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0: de Soda Stereo por No te va a gustar el cover nacional de hoy, Cuando pasa el temblor.
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0: Hoy vamos a hablar de Airbag, trío de rock integrado por los hermanos Sardelli, oriundos de Don Torcuato, provincia de Buenos Aires. En los primeros tiempos formaban de esta manera: Gastón en el bajo y coros, Patricio en guitarra y voz y Guido en batería. Con solo 4 años de edad, Patricio Sardelli, el hermano del medio, debutó cantando tangos. Sí, en grandes valores, pero la carrera de tanguerito duró poco, ya que su papá no quería que su pequeño hijo anduviera de noche. Algunos años más tarde volvió a descubrir la música junto a una banda de amigos que tocaban rock and roll y dejaban los instrumentos en su casa. Entonces aparecieron un par de guitarras. Pato agarró una y decidió no largarla más, y poco después, sus hermanos Gastón y Guido se les sumaron. Al principio interpretaban los clásicos covers de los Beatles, pero rápidamente surgió la creatividad. Realizaron algunos shows hasta que uno de sus demos llegó a la mano de la compañía Warner Music. Después de seleccionar el repertorio, Gastón, Pato y Guido ingresaron en los estudios de grabación, dándose a conocer como Airbag.

Allí grabaron las canciones que integran su placa debut, que se llama como La Banda, y editada en 2004. Contiene 12 compuestos por Patricio, 12 canciones, con excepción de Desesperado, escrito por Juan Marcelo. Airbag muestra calidad en su música y se dan a conocer con el primer corte de difusión, el clásico de clásicos, La Partida de la Gitana, Si Te Vas. En 2006, Airbag terminó la grabación de su segundo disco en España y regresó a la Argentina. Con look renovado, los chicos trabajaron bajo las órdenes de Alejo Stivel, productor del disco. El material que dieron a llamar Blanco y Negro contó con 11 temas que, además de baladas y temas rockeros, mostraban ya unos nuevos sonidos. En 2007 salió a la venta el primer DVD de la banda, con videos de temas propios y covers y entrevistas. En el 2008 se edita Una Hora a Tokio. Fue grabado y mezclado en los estudios El Santito de Buenos Aires entre diciembre de 2007 y marzo de 2008. La producción estuvo a cargo de Airbag y Silvio Furmansky. El primer corte del álbum es Mi Sensación. En 2011 los Airbag arremeten con Vorágine, su cuarta placa, eligiendo como primer corte que se desprende desde ahí como sencillo ¿Dónde vas? Viaje Nocturno. Posteriormente estrenaron los videos de Tu Locura y el clásico Cae el Sol. Llegaba el 2012 y el 5 de diciembre de dicho año, cuando salía al mercado Samsara. Como su nombre lo dice, este álbum es la reencarnación del trío de los hermanos. Samsara es el primer CD más DVD de Airbag. Se trata de un material exclusivo y nunca antes mostrado por la agrupación, en el que se puede disfrutar el show del Teatro Gran Rex en el 2011. Material en vivo de la gira Vorágine, backstage de la grabación del álbum Vorágine y un bonus track que contiene una versión de El Amor es Más Fuerte, tema del film Tango Feroz. En septiembre del 2013, Airbag adelanta su nuevo disco y estrena el tema Por Mil Noches. El 13 de octubre tocan en el Personal Fest junto a Muse, Jane's Addiction, Miranda y Ser, entre otras agrupaciones conocidas. Y en 2013, septiembre, estábamos hablando de que estaban septiembre-octubre en el Personal Fest. Diciembre del 2013 sale a la venta Libertad, quinto disco de estudio. Llegan 15 nuevas canciones y cuenta con la participación de Ricardo Mollo, el líder de Divididos, en Fugitivo. En este disco, Guido se consolida como guitarrista y cantante y deja el puesto de baterista para ocupar otro lugar en la banda. El 1 de abril de 2014, Airbag realizó un emotivo CM en vivo para festejar los 18 años de emisión de CM, el canal de la música. El 5 de agosto de 2016 se estrenaron esta canción que estamos escuchando, Vivamos el Momento, donde realizan un acústico en el ciclo acústico CMTV también. Esta canción estará incluida en su próximo álbum titulado Mentira la Verdad, que se lanzó el 15 de septiembre. Y con 11 canciones, entre ellas la homónima Mentira la Verdad, un instrumental que cierra el track listing.

El 4 de mayo de 2017, Airbag dio un show sin precedentes en la Usina del Arte del barrio de La Boca junto a la Orquesta Buenos Aires Sinfónica. El 13 de septiembre de 2019 presentó Uber Pubers, un anticipo del nuevo disco que llegaría. El 11 lanzaron el video y sencillo Perdido. Y en 2020 llega un corte nuevo titulado Mila, Saturno y el Río. Llegó la etapa de la pandemia y claramente los planes de muchos músicos cambiaron, Airbag entre ellos, y anunciaron su primer show streaming para el 6 de enero de 2021. El 23 de mayo presentaron una versión de la balada del Diablo y la Muerte de La Renga. El 15 de octubre de 2021 la banda lanzó su séptimo disco de estudio titulado Al parecer todo ha sido una trampa. Y desde allí llegó el primer corte de difusión, el que estamos escuchando de fondo, junto a su videoclip, Pensamientos. El 15 de diciembre de 2023 llegaron al Estadio Vélez Sarsfield, donde se consagraron con el, según ellos, show más grande de su carrera.

0: en marzo del 2024, 6 Luna Parks agotados los recibieron. Hace muy poquito conocimos, 7 de diciembre de 2023, el último corte de Airbag con su videoclip, Nunca lo olvides. Hemos hablado de una de las bandas que más influencia tuvo por Metallica, por otras bandas también de los 60, 70, que los llevó a hacer covers de ellos, como Johnny B. Good, etc. Canciones que suelen tocar como bonus track en sus recitales. Banda con un sonido muy inspirado en bandas internacionales, que se supo imponer de una manera muy original en la Argentina. Para cerrar, vamos a escuchar desde el álbum que te comentaba, el último de 2021, al parecer todo ha sido una trampa, a Airbag con Cuchillos Guantanamera.
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2: Muy bien, amigos y amigas del rock, nos despedimos de este primer día de la semana, lunes 13 de julio del 2026. Será hasta mañana, que casualmente vamos llegando a la mitad de mes sin darnos cuenta. Te dejo con Iggy Pop y un clásico de clásicos del rock internacional. The Passenger. Chao, gracias.
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4 grados 8 décimos el registro actual de temperatura sobre nuestra ciudad. La humedad alcanza el 96%. La presión 999 hectopascales. El viento del norte a 12 kilómetros por hora. Y la visibilidad absolutamente reducida, apenas a 800 metros, nada más. El sol va a salir hoy a las 8 y 10, igual que ayer en esta mañana. Veremos si lo vemos nítidamente. Y se va a poner a las 18.01. Han comenzado a alargarse los días, aunque todavía no se nota, claro. La sensación térmica es de 2 grados 2 décimos sobre cero y la temperatura, como te contábamos, 4 grados 8 décimos. Vamos a una máxima, por fin, hoy, una máxima de 15 grados. Comienza a extenderse un poquito hacia arriba, a subir un poco la temperatura. Una máxima de 15 prevista para hoy, para mañana. Y para los jueves y viernes un poquito más todavía, 16 y 17 grados de máxima prevé el servicio meteorológico. Con cielo parcialmente nublado, vamos a tener la posibilidad de tener algunos rayos de sol en esta mañana y también en esta tarde, en esta jornada de 14 de julio de 2026.

Bueno, muy bien amigos, en instantes nada más vamos a estar con toda la información vinculada al sector agropecuario. Nos vamos a ir preparando poco a poco para el panorama de noticias de las 9 de la mañana. Te vamos a estar contando algunas novedades. Por ejemplo, lo que vamos a los temas que vamos a analizar esta mañana en el panorama de noticias, un automovilista que circulaba en contramano, circulaba el tipo, en contramano. Bueno, terminó protagonizando un choque con una moto en nuestra ciudad, un hecho que ocurrió anoche en la intersección de Colón y San Juan. Colón y San Juan, allí exactamente dejó como saldo 3 personas que quedaron hospitalizadas. Qué tremendo, ¿no? Qué desaprensión, qué falta absoluta de todo, ¿no? De cultura, de educación, de todo lo que tiene que tener una persona para vivir en sociedad. Trasladarse en sentido contrario, una cosa tremenda, ¿no? La información indica que el hecho se registró cerca de las 22 horas, como te decíamos anoche, cuando un automóvil Chevrolet Meriva fue uno de los protagonistas de este accidente, conducido por Tomás Diego Javier, de 50 años, circulaba, repito, en contramano. Y bueno, este señor circulaba en contramano y terminó colisionando con una motocicleta Corben, 110 centímetros cúbicos, en la que se desplazaban 2 jóvenes, uno de 19 y otro de 25. Como consecuencia del impacto, el conductor de la motocicleta Valentín Zarratea, un joven de 19 años, y su acompañante Alan Ledesma, también de 25, fueron hospitalizados. La acompañante del que viajaba en el automóvil, del que andaba en auto en contramano, Ludmila Coronel, de 20, también debió ser trasladada al Hospital Pintos. Zarratea permanecía internado, el joven que iba en moto, en observación. En tanto, personal policial preservó el lugar del hecho a través de la tarea de la policía científica. La causa fue caratulada lesiones culposas e interviene la UFI número 13 del Departamento Judicial. Bueno, el auto venía en contramano. Allí, en la intersección de Colón y San Juan, colisionaba entonces con estos dos motociclistas, o este motociclista y su acompañante.

0: Otro choque se produjo, pero en este caso en el camino a los peregrinos, en el camino a los peregrinos, precisamente se produjo el choque con animales sueltos que había en el lugar y dos vehículos terminaron impactando de forma consecutiva en el mismo momento contra un caballo y una potranca. Claro, uno iba de un lado, el otro iba del otro, se cruzaron el caballo y la potranca que estaban sobre la calzada y ambos animales, por supuesto, que murieron y uno de los conductores debió ser rescatado por los bomberos tras quedar atrapado en el interior de un automóvil. En el camino de los peregrinos fue el lugar de este grave hecho registrado en la madrugada del día lunes, en la mañana del domingo, cuando dos vehículos colisionaron de manera consecutiva. En el mismo momento, uno atrás de otro, uno iba por un lado, el otro venía por el otro lado, y justo cuando se cruzaron el caballo y la potranca, produjeron el choque. El hecho ocurrió en horas de la mañana en el tramo entre la ruta provincial 60 y la avenida Alberdi, en dirección hacia la ciudad de Olavarría. Bueno, esa será otra de los temas que también vamos a profundizar con los nombres de los protagonistas en instantes nada más en el panorama de las 9. Hay mucha información, mucha información que te vamos a estar contando precisamente a partir de las 9 de la mañana en el panorama de noticias. Hablaron los integrantes del Centro de Almaceneros, ¿no? La preocupación manifiesta por parte de Claudio Tiso, el presidente del Centro de Almaceneros, por la llegada de un supermercado de un espacio físico muy importante sobre la avenida Mitre.
1: Movilizó y ahí fue donde empezamos a pedir. Conseguimos una reunión el viernes, donde tenemos el jueves, el viernes pedimos la reunión, tuvimos una reunión con concejales y ahí se trató que la vía de excepción, esta, en este caso no se iba a tratar, y se postergaba. Cuestión que el martes, cuando fue la reunión de concejales, no se trató el punto, se obvió en este caso, donde hay que seguir trabajando, ¿no? No, nuestro argumento era que, además de abrir un supermercado de grandes dimensiones, 850 metros cuadrados, algo que no está permitido, porque hay una ordenanza que se trabajó muchísimo en su momento, nosotros ahí argumentamos que no era correcto infringir una norma, una ley, una ordenanza, y además teniendo en cuenta que pegadito, medianera de por medio, hay un negocio que hace 20 años que está con 9 empleados, o sea que si creábamos algún empleo, destruíamos de al lado, no tenía mucho sentido, se caía por su propio peso. Así que por ahora esto quedó en stand-by, vamos a seguir trabajando para que esto no suceda, que se respete la ordenanza, que por lo que tanto hemos trabajado, y trabajar en otra ordenanza, pero en este caso para que se regule, ¿no? Y no se llene de algo tan trillado como es el alimento, que estamos desbordados en azul de este tipo de rubro. Bueno, el tema fue el siguiente, nos enteramos por algo periodístico.
0: Bueno, efectivamente, hablaba entonces Claudio Tiso, el presidente del Centro de Almaceneros, que dice que efectivamente el negocio que se está por instalar sobre la avenida Mitre infringe algunas ordenanzas, ¿no? Algunas ordenanzas que están plenamente vigentes no se cumplen, y por ello, entonces lo que solicitan ellos efectivamente es que se cumplan las ordenanzas vigentes. Se lo solicitan a los concejales que están dormidos, ¿no? Los concejales de Azul, ellos viven en su eterno sueño, ¿no? Y bueno, veremos entonces qué es lo que pasa en los próximos tiempos.

Bien, amigos, las 8:01 de la mañana. Como te contábamos entonces, ya llega toda la información vinculada con el sector agropecuario. Comienza en instantes nada más, Mateando con el Campo, aquí con el ingeniero Rodolfo Premoli. En instantes toda la información. Las 8:01. La pausa y ya volvemos con toda la actualidad.

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1: Bueno, muy bien amigos, ya estamos mateando con el ingeniero. Aquí en esta mañana charlamos con Rodolfo un ratito y ya estamos con toda la información. Está precisamente el ingeniero Premoli y la presencia de sus invitados de lujo, absolutamente tan capacitados siempre para los temas que se analizan. Hola Rodolfo, buen día. ¿Cómo está, amigo? ¿Qué dice? ¿Cómo le va?
2: ¿Cómo va, César? Muy buenos días. Muy buenos días a toda la audiencia. Bueno, bien, bien, la verdad que... Muy bien, con buenas noticias por lo menos en el tema que vamos a tratar hoy, que es el tema de ganadería, que vamos a estar conversando con Víctor Tonelli.
1: Sí.
2: Víctor Tonelli, la verdad que yo creo que es muy conocido en el ámbito agropecuario como consultor. Él es licenciado en Ciencias Agrarias de la Universidad Católica Argentina. Es consultor privado en área de ganados y carne, asesora a empresas del sector de la producción, a la industria frigorífica y al sector público. Es productor ganadero, él es criador y recriador en General Guido. Ajá. Y administrador de varias empresas ganaderas de cría, recría y engorde.
1: Mire.
2: Ha desarrollado y administrado fideicomisos de cría y engorde, premio Clarín Rural 2013 a la trayectoria ganadera. Así que bueno, es resumiendo, es una persona con conocimiento amplio que hoy seguramente nos va a entusiasmar hablando de la ganadería que viene pasando un muy buen momento. Si bien ahora está un poquito parado lo que es los valores y demás, pero están con muy buenos valores.
1: Sí.
2: Y hoy lo escuché en alguna entrevista, el precio del ternero, valor campo, está más que conveniente. Él seguramente va a reafirmar y a comentar estos datos. El precio de la carne a nivel mundial subió nuevamente, creo que van 29 años consecutivos que viene subiendo, y esto los países lo están aprovechando. Uruguay es tremendo como está aprovechando esto lo que es el aumento. Creo que fue un aumento de un 10% de exportación de un mes al otro.
1: Qué bárbaro.
2: Digamos, son países que la verdad que vienen...
1: Claro, hay una demanda muy importante, ¿no?
2: Sí, vienen muy bien. Y bueno, y esto le hace muy bien a todo lo que es el interior de nuestro país, ¿no? Porque la actividad ganadera está a lo largo y a lo ancho de nuestro país y genera inmensos círculos virtuosos, ¿no? En todos lados, ¿no? Llegando a las fronteras, bueno, en todos lados. Así que eso por un lado. Por otro lado, respecto a A clima no hay grandes novedades, tenemos una semana con humedad, con aumento de temperaturas.
1: Sí.
2: Creo que el día jueves dan 20 grados de temperatura.
1: Ajá.
2: Y después, bueno, seguramente el viernes otra vez sopas, vamos a tener un poquito de agua. La verdad que acá los perfiles siguen cargados, por lo menos en la zona centro. Y,
1: ah, todavía, ¿eh?
2: Sí, sí, centro y norte del partido están cargaditos, viste, donde llueven 10 milímetros, se encharca todo otra vez. La verdad que las labores de siembra de fina atrasadas, y por lo que conversamos con algunos referentes del sector, va a haber seguramente alguna disminución en lo que sería sembrada de trigo, salvo que el mes de agosto venga tranquilo en cuanto al régimen de precipitaciones.
1: Bien.
2: Y ya con los días, viste, más largos, secando más, nos permita, bueno, de alguna manera avanzar en tareas de siembra, ¿no?
1: Así que sería importante que diera tiempo
2: al niño, super niño de mayo, sí. Me parece que hay que seguir, seguramente en agosto vamos a tener un contacto con el ingeniero Sierra.
1: Ajá.
2: La verdad que hay un climatólogo que me gustaría ver si lo puedo contactar, que es Germán Heisenek, que es de Tandil, ¿sí? Él está en Tandil, vive en
1: vecino
2: Tandil.
1: Nuestro.
2: Y bueno, digamos, es como que está en la zona nuestra, ¿no?
1: Claro, claro, claro, claro.
2: Voy a ver si lo puedo contactar a él, que como para poder conversar y que él nos dé alguna pista de lo que él entiende puede suceder en nuestra
1: zona,
2: que no está tan atada al efecto niño-niña, pero bueno, viste, puede recibir algún coletazo, ¿no?
1: Claro. Sí.
2: De todos modos, esta cuestión del acoplamiento de lo que es la temperatura del Pacífico Ecuatorial, recién se estaría dando a finales de septiembre, octubre, así que por ahora vamos tranquilo, ¿no?
1: Perfecto, bueno, muy bien.
2: Así que bueno, si te parece, vamos a una pequeña pausa y me contacto con Víctor Tonelli.
1: Así lo escuchamos.
2: Comenzamos ya a hablar ya del tema de ganadería.
1: Cómo no, con mucho gusto, Rodolfo. Comenzamos entonces ya a desandar estos caminos vinculados con la información agropecuaria. Vamos.

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0: Bueno, muy bien, ya estamos en contacto entonces con nuestros invitados. Adelante, Rodolfo, seguimos mateando con el campo.
1: Bueno, nuevamente, como volvemos de la tanda y como habíamos comentado, hoy vamos a estar hablando con Víctor Tonelli. La verdad que, por supuesto, como siempre, agradecemos el contacto con Víctor, quien nos ilustra acerca de temas de ganadería. Bueno, Víctor es el licenciado en Ciencias Agrarias de la Universidad Católica Argentina, es consultor privado en áreas de ganados y carne y asesorando siempre a empresas del sector de la producción, de la industria frigorífica y al sector público, y es productor ganadero, criador, recriador en general, Guido, y administrador de varias empresas ganaderas de cría, recría y engorde. Es largo su currículum, pero bueno, yo creo que esto resume muy bien estos primeros puntos, lo que es Víctor y todo el conocimiento y cómo ilustra en sus conversaciones. Así que bueno, Víctor, nuevamente con nosotros, la verdad que te agradecemos, es un lujo que estés acá conversando sobre estos temas. Así que bueno, muy buenos días, Víctor, ¿cómo estás?
2: ¿Qué tal? Buen día, Rodolfo, un placer acompañarte.
1: Bueno, gracias. Víctor, quizás para comenzar, vos productor ganadero, criador, recriador. ¿Cómo estás viendo hoy el primer eslabón de la recría, no? Sabiendo que en algún momento se tocaron valores récord y hoy como que se ha caído un poquito, ¿no? ¿Cómo estás viendo vos hoy el negocio de la cría-recría?
2: Espectacular, y cuando uno bien mencionás, se cayó, en realidad se cayó de la cima de la montaña, ¿no? Y cayó unos pasitos y va a volver a levantar, digamos. Estamos claramente, digamos, cualquiera de los que sí seguimos y vivimos el mercado de la cría, la venta de ternero, etcétera, sabemos que hay una estacionalidad muy marcada con una oferta que representa de dos terceras partes del total del año, que se da entre mediados de marzo, prácticamente abril, hasta finales de julio, y después empieza el periodo de carencia o de menor oferta. En ese momento de oferta, como estamos viviendo ahora, es natural que haya esta pequeña baja. Normalmente se da, pero de nuevo, estamos hablando de una baja varios pisos arriba de los promedios que supimos tener, de modo tal que los precios para la cría siguen siendo muy buenos, tanto en lo que es la venta del ternero, que es la producción, digamos así, principal de la actividad, como de la vaca refugo, que también tiene y ha tenido muy buenos valores, de modo tal que hoy la cría, diría, está claramente en el podio y lo va a seguir estando en los próximos años, porque, digamos, el crecimiento de la demanda ya a nivel mundial, olvidémonos de lo que pasa en la Argentina, nosotros estamos recibiendo de alguna manera los efectos de lo que pasa en el mundo, el crecimiento de la demanda y la imposibilidad de la oferta de acompañar ese crecimiento va a mantener por muchos años precios realmente muy altos. Después veremos subas estacionales, bajas estacionales, algunas que podemos explicar normalmente y otras que tendremos que profundizar un poquito más en cuáles son los efectos, por qué sube, por qué baja, pero conceptualmente ha

0: no sé, más de un año que vengo diciendo, entramos en una era nueva de la ganadería que va a durar mucho tiempo, ¿no?
1: Qué bárbaro, sí, así lo que se está viendo, porque la verdad el valor que tuvieron los terneros, que bueno, seguramente como vos mencionás, quizás pasado julio vuelva a recuperar un poco el valor por la escasez, ¿no? De por la estacionalidad, y bueno, a partir de julio quizás un poco de escasez de ternero vuelva a operar un poco a la suba. Ahora, ¿por qué la carne vacuna es tan demandada en el mundo? ¿Qué es lo que está haciendo que esto ocurra, ¿no? Porque tenés pollo, tenés cerdo, tenés pescado, o sea, ¿qué es lo que le ve al mundo entre sus propiedades a la carne que lo diferencia de los otros, ¿no?
0: Mira, hay varios factores, pero yo rescato dos, digamos, así como los que han generado estos cambios profundos que estamos viendo en los últimos, por lo menos, 2 años de manera muy significativa. La primera es la revalorización de la proteína animal, ya es un hecho. Yo me acuerdo que hace, sí, casi un año y medio, ya para febrero o marzo del año pasado, ya los primeros informes de demanda, sobre todo de Estados Unidos, marcaban una revalorización de las proteínas animales, más fundamentalmente, yo no diría en contra, pero fundamentalmente, digamos, dejando de lado todo ese movimiento, no sé si llamarlo vegetariano, vegano, como quieras, que impulsaba el consumo de proteínas generadas por vegetales, estos multiprocesados vegetales, que incluso hasta de muy mala manera promulgaban no coma carne, salve al mundo, ¿no? Y eso ha caído ya en desgracia, afortunadamente para nosotros, y sobre todo las nuevas generaciones han revalorizado la proteína animal, el consumo de proteína animal, y te diría, hasta priorizando de alguna manera huevo y carne vacuna, de una manera que explotó la demanda en esos países donde, digamos, sociocultural y económicamente, digamos, no solamente se percibía los beneficios de consumir este alimento, sino que además había plata para poder hacerlo. Y el segundo, que no es menor, que probablemente sí que mayor impacto tenga en la demanda global, es el crecimiento de la demanda de carne vacuna por parte de regiones, consumidores y países que habitualmente, y hasta no hace muchos años, consumían solo lo que ellos mismos producían, y hoy están de alguna manera creciendo en la demanda, superando su propia capacidad de autoabastecimiento y demandando del mundo más carne para consumir. Estoy hablando de Asia, obviamente con la locomotora de China, pero también con una cantidad importante de países del sudeste asiático, Medio Oriente, África, digamos, norte de África, digamos, un crecimiento de demanda que en apenas 20 años pasó de representar aproximadamente un cuarto de la demanda mundial o del negocio global, hoy ya está en 2/3 partes. Han ocurrido cosas que algunas se iban siguiendo, como esto último que digo, y otras que explotaron casi, te diría, sin darnos cuenta, ¿no? Que es esta revalorización muy profunda de lo que es la proteína animal para el consumo humano. De modo tal que esta combinación ha dejado a los países proveedores, todos, por supuesto nos incluye como al conjunto, nos ha ido vaciando los stocks, nos ha hecho caer stocks. Nosotros en algún momento creíamos que era un problema nuestro por la sequía, por la no sé qué. En realidad la demanda se ha llevado puesto a la oferta, y ahora todos hemos iniciado un ciclo de retención que implica menor oferta hasta que recuperemos stock y recuperemos oferta, no menor a 3 o 5 años. Esto es lo que viene. Por eso a veces discutimos o analizamos, y yo escucho así algunos análisis, que el mes pasado, que la semana que viene, digo, muchachos, esto es largo, esto es para 3, 4, 5, algunos hablan de 8 años o 10, pero ponele 3 a 5 años, el mundo va a carecer de la suficiente oferta para abastecer la demanda, y los precios actúan en consecuencia.
1: Sí, vos ves en las redes sociales, ves algunos influencers que están constantemente hablando muy bien de lo que es la carne vacuna y esto relacionado a la salud, ¿no? Y su calidad de

0: de proteína, ¿no? E incluso comparaciones con la carne de cerdo y bueno, digamos como que siempre sale ganadora la carne vacuna, ¿no? En cuanto a este compromiso que hoy es como que en general la población, ¿no?, busca un compromiso con su salud y ahí es donde entran las proteínas. Y esto que mencionabas vos de los movimientos que han ido retrocediendo, ¿no?, que quizás el problema mayor era la imposición, ¿no? O sea, querer imponerte un estilo de vida que y no respetando a aquellos que querían comer carne, ¿no? O sea, esta cuestión de lo mío es lo que vale y lo tuyo no vale, ¿no?
1: Sí, hay modas, hay, porque uno puede entender el sentimiento individual y eso, digamos, no es debatible. Digamos, aquellas personas que tienen, yo la tengo, ¿no? La tengo no de otra manera, pero ese sentimiento hacia los animales, de protección, de cómo te vas a comer el animalito que criaste, etcétera, etcétera, que es entendible, y ahí vienen todos los procesos de bienestar animal, de que el animal viva en libertad, que tenga una vida feliz hasta que le llegue el momento de generar el alimento que necesitamos claramente como humanos. Y ahí eso ha sido, de alguna manera, nos ha ayudado a ser mejores productores, digamos, a darle una vida mucho más saludable, a no maltratarlos, a no golpearlos, a no lesionarlos. En fin, cosas. A veces estos debates te hacen mejor, ¿no? Así que esa parte no es debatible. Pero sí, pero cuando ya llegaban a esto querer imponer y hasta presionar una moda a través de cantantes, actrices o lo que fuera, que promocionaban que para salvar al mundo no había que comer carne porque las emisiones y porque la no sé qué y porque no sé cuánto, cuando ya llegas a ese nivel de estupidez, bueno, finalmente el dato mata el relato, volvimos a la sensatez y hoy la carne vacuna, entre otros alimentos, por supuesto, está volviendo de una manera feroz y todo lo demás que en el fondo era un remate marketinero, un relato marketinero, hoy ya está en la tapa de los diarios para anunciar que tal empresa quebró, tal empresa entró en concurso de acreedores, me refiero a los multiprocesados vegetales, ¿no? En fin, estamos volviendo a la realidad, una realidad que claramente para un mundo de ya casi 8.000 millones de habitantes te deja expuesto de que la biología vacuna tiene un periodo de recuperación para volver a generar oferta tan larga que digamos esta explosión de demanda va a costar mucho tiempo poder abastecerla.
0: Sí, sí. Y hoy volviendo al criador, ¿se está viendo un proceso de retención en el criador con respecto al
1: sí, lo totalmente.
0: Que remite el macho?
1: Sí. En todas las etapas estamos ahí retención en la hembra también. Lo que pasa es que claramente el tema financiero no es menor, es decir, las cuentas hay que seguir pagándolas. Venimos de este, por suerte va a ser un, si Dios quiere, un muy buen año de cosecha, pero la propia agricultura y para los campos mixtos, que son una buena parte de la ganadería en general a nivel país, han tenido que soportar, digamos, dos malos años de cosecha y eso ha menguado su capacidad financiera. Entonces, sin crédito, con tasas que estaban hasta hace muy pocos meses imposibles de tomar, era muy difícil retener. Retener implica generar más demanda de capital inmovilizado. ¿Y de dónde lo sacás? Che, me quedé cortito con las cosechas anteriores, estoy corto de guita, tengo que volver a sembrar y además tengo que retener terneras y decir, no las vendo, no cobro y tengo que pagar mis cuentas. Bueno, hay retención, no la que hubiera habido si hubiéramos contado con tasas y condiciones financieras que lo hubieran permitido hacer, pero arrancó la retención de hembras y en el resto de las categorías uno ve cómo se han alargado los periodos de recría para agregarle más kilos y como sobre todo en el corral es una cosa impresionante, pasamos de 80 a 90 días de ciclo de engorde. Hoy, ayer lo escuchaba Fernando Storni, el presidente de la Cámara de Feedlot, y estaba hablando de 140 días, en 6 meses, es decir, de pronto, entonces te encontrás con existencias en corrales muy altas, pero no porque hayan entrado más animales, porque de alguna manera retuvimos los que estaban, algunos más se agregan, y hoy la capacidad de los corrales de engorde es muy alta, ahora es muy alta con animales que están

0: próximos a salir y después va a haber un bache.
1: ¿Y con qué este quilaje están saliendo hoy los animales de feedlot? Y digamos, eso es en parte porque conviene el precio y porque conviene la conversión con el maíz.
0: Se han dado de nuevo varias circunstancias. Sin ninguna duda, el costo del alimento es muy barato. Yo no recuerdo periodos como el que estamos viviendo en donde el costo del kilo producido en corrales sea al 70% o al 75% de su precio de venta. Esto habitualmente no ocurría. De modo tal que claramente la agregarle más kilos es más ganancia. Si en cada kilo que produciste ganás un 20, un 25% bruto, cuanto más kilo pongas, más ganás. Así que el estímulo de generar más kilos en corral es clarísimo, gano más plata cuanto más kilos haga en corral. Ahora, está también muy claro que esto ocurre porque no hay castigo hoy para un animal pesado, porque la exportación está abierta, no tiene ningún tipo de restricción y los precios son muy buenos. Entonces, no es un solo factor, se da la doble circunstancia de que la exportación está con precios fantásticos y el maíz te permite agregarle más kilos, aunque la conversión sea menos eficiente a medida que el animal es más pesado. En fin, una combinación casi, te diría, virtuosa, ¿no?
1: ¿Y el animal hoy con cuántos kilos estaría saliendo de corral?
0: Y depende mucho, pero en términos generales vos pensás que si estábamos en 90 kilos para 90 días de engorde y ahora estamos en 140, 50 kilos más, le estás agregando piso, 60 kilos más. Así que lo que salía con 400 sale con 460, el que salía con 440 sale con 500. Depende con cuánto haya entrado, depende cuál es tu ciclo productivo. Lo que sí estamos viendo ya en la faena total, que incluye todas las categorías, vaca, toro, todo, el año pasado estábamos en 232 kilos, ahora estamos en 241. 9 kilos en la nada misma, digamos. O sea, y no me sorprendería llegar a fin de año con algún mes que esté aproximándose a los 245, 248 kilos de producción, de piso, res al momento de la faena.
1: Claro, eso es más producción con la misma estructura, digamos.
0: Claro, pero Uruguay está en 265 kilos. Decime qué diferencia hay para que Uruguay, que de encima tiene dificultad para producir grano, tiene que importar parte de lo que usa, ¿no es cierto? Y no tiene los mejores suelos de la región, produzca faena con 265 kilos y nosotros ahora con 241, pero el año pasado 232 y el anteaño 228. No es razonabilidad. ¿Sabés a cuánto faena Australia? 308 kilos. ¿Sabés a cuánto faena Estados Unidos? 420. El peso res. Entonces vos decís, se puede crecer, no hay límite.
1: O sea, perdón para ilustrarme un poco, un animal en Estados Unidos, ¿cuánto pesa cuando lo faenan?
0: 800, 750.
1: Qué bárbaro. Y eso es oferta, eso es oferta.
0: Obvio, pero vos imaginate por un momento, nosotros faenamos más o menos 13 millones de cabezas, este año menos, el año pasado un poco más. Ponele 13 millones de cabezas. Que vos le puedas agregar, no quiero exagerar, no digo 100 kilos, porque sería una exageración de res, pero que vos le puedas agregar 50 kilos más, que no es un viaje a la luna, ¿no es cierto? En 1.300.000 cabezas, estás hablando de alrededor de 600, 700.000 toneladas más.
1: Sí, es una bestia.
0: Si lo dividieras por la cantidad de argentinos, estás hablando de 15 kilos más disponible para el mercado interno. El límite está en nuestras cabezas, en nuestra cultura, en la manera de que miramos las cosas. El límite no es un límite genético, no es un límite absoluto, no es algo que no se pueda traspasar. Se puede traspasar, podemos hacer lo que querramos en la medida que claramente tengamos previsibilidad, que tengamos políticas de Estado y que dentro de 3 años, cuando haga todo el proceso de cambio, 5 años, no parezca un estúpido iluminado que cierre otra vez los mercados. Pero bueno, estos son las limitantes de la Argentina. La producción no tiene límite.
1: Sí, quizás los límites.

0: son las políticas, ¿no? De quienes tienen la responsabilidad de
1: Sí,
0: administrar
1: las políticas y la ignorancia en
0: la
1: muchos
0: ignorancia.
1: casos. Te sorprenderá cuando vos empezás a hablar con... Yo participo mucho ahí en Barbechando, participo lo que puedo. Obviamente no todo lo que quisiera, pero bueno, el tiempo es limitado. Pero cuando vos hablás con legisladores, no son mala gente, no importa el partido, lo sabrá como todo, pero en la vida hay buenos y malos, siempre hay. Pero en términos generales, lo que hay es desconocimiento. Entonces se toman decisiones políticas y muchos se acompañan, tal vez no por mala fe, por falta de conocimiento. Por eso es tan importante trabajar cada uno en los estamentos que pueda, a nivel municipal, a nivel comunal, a nivel provincial, a nivel país. Tratar de acompañar el conocimiento de quienes legislan y gobiernan.
0: No, seguro,
1: Porque, vuelvo a insistir, no nacen malos.
0: No, no, seguro. Lo que pasa es que a veces es como que hay anteojeras ideológicas, ¿no? Que impiden ver
1: Sí,
0: con amplitud, ¿no? Los
1: pero
0: beneficios de.
1: mucho es de conocimiento. Mira, yo veo el trabajo de Barbechando y ahí no hay afinidad política con nadie, ahí hay que trabajar con todos. Y alguno te gustará más, será más afín a tu pensamiento, ¿no? Pero en la medida en que dialogás y los instruís y les explicás y participás, tenés que ver el cambio de actitud, tenés que ver el cambio de actitud.
0: Ahora, yo te hago una consulta, diría casi de curioso, ¿no? Porque me llama la atención
1: Los pesos.
0: los animales de 800 kilos. ¿Cuántos novillos de 800 kilos tendrán en una jaula?
1: Sacarán cuenta. Lo que pasa que, bueno, allá tienen vitrines, tienen
0: Claro,
1: otras
0: sí.
1: cosas.
0: Pero acá tendrán,
1: Es
0: acá
1: otro mundo.
0: es otro mundo, sí. Acá tendrán 30,
1: Y
0: 30.
1: bueno, una jaula, ponele una jaula simple, te puede cargar, depende del tamaño del animal, pero te puede cargar 13.000 kilos, 14.000 kilos, una simple y una doble, puedes estar en 22.000. Lo que pasa es que 800 kilos en una doble, en el piso de arriba no entra ninguno. Es otra estructura, pero bueno, pero yo no digo que vayamos 800 kilos. Yo lo que digo,
0: Ojalá, ojalá.
1: estamos en 400, para pasar 800, habrá que esperar muchas décadas, pero sí podemos ir a 500, 550 sin despeinarnos y no tener
0: Sí.
1: que cambiar nada.
0: Sí. Y eso está, digamos, hoy por hoy está garantizado por la exportación. Hoy la exportación tiene el mercado como para.
1: La exportación es hoy y mañana, la exportación define, Rodolfo, yo siempre le digo lo mismo, mire muchachos, hace 60 años, y no lo digo de viejo, lo digo de estadística, consumíamos 83 kilos de carne vacuna y apenas 8 kilos de pollo y cerdo,
0: Sí,
1: 10 kilos
0: me
1: de pollo y
0: acuerdo.
1: cerdo. Hoy consumimos 45 kilos de carne vacuna y casi 70 de pollo y cerdo. Entonces, el tema es, ¿cuánto crees que vamos a consumir dentro de 10 años? 35 de vacuno y probablemente 85 de pollo y cerdo, porque ese es el promedio al que va el mundo, porque esa es la respuesta de sistemas intensivos al crecimiento de la demanda mundial. Entonces, si en el mundo se consumen 80-20 pollo y cerdo y 20 vacuno, y nosotros todavía estamos en 60 de pollo y cerdo, 40 de vacuno, ¿cuánto crees que vamos a tardar para llegar a 70-30? ¿10 años? ¿5? ¿Cuánto? Entonces, si no tenemos exportación, el crecimiento de la producción no tiene destino.
0: Sí, se va a exportar, y se va a exportar sí o sí. Y ese.
1: Totalmente, y la exportación privilegia el corte grande, no privilegia el corte chico. Son animales grandes. Vos, para llegar a un mercado de exportación de un determinado valor y precio, tenés que producir un animal piso, de 260 kilos res. Eso te lleva arriba de 460 kilos, 470 kilos, peso vivo. Así que 550, te aplauden de pie.
0: Y esa exportación siempre vuelve al primer eslabón, o sea, se traduce siempre en beneficios al primer eslabón,
1: Pero
0: al
1: claro, porque
0: criador, al criador, digamos.
1: pero más allá de las circunstancias de estacionales y de las circunstancias de oferta y demanda que se pueden dar si estás en ciclo de retención o del ciclo de liquidación, la cadena está integrada. No hay posibilidad que algún eslabón de la cadena pierda por demasiado tiempo, porque en algún momento la cadena se corta. Siempre se corta en el eslabón más débil. ¿Qué le pasó a la exportación o qué le está pasando hoy a la industria en general? ¿No es cierto? Cortos de oferta, suben los precios, los márgenes de la actividad industrial cayeron. Hoy la exportación volvió a ganar plata, perdió bastante plata el primer trimestre, después algunos meses un poco más, un poco menos, ahora está teniendo una buena rentabilidad, siguen llorando, pero tienen buena rentabilidad, ¿no es cierto? Sí. Está bueno, pero es natural, también nosotros los productores inundamos la casa cada vez que expresamos algo, pero bueno, ahora no se escucha eso, pero es bastante común. Pero si la industria perdiera plata por mucho tiempo, el negocio no cierra, en algún momento algo va a cambiar, o baja el precio o quiebran. Entonces, no hay posibilidad de que no se transmita en algún momento los beneficios a todos los eslabones. Hoy el gran ganador es la cría. ¿Por qué? Y bueno, porque cayó la oferta y hay poco ternero, y hay mucho interés por la carne, hay muy buenos precios, entonces la génesis del proceso, el arranque del proceso vale mucho, que es el ternero. Entonces el recriador tiene que sacar las cuentas y el costo de reposición cuando vende le cierra o no le cierra, y el engordador igual. Pero bueno, en algún momento las cosas se equilibran. Vos no podés vender un ternero 45% más caro que un gordo toda la vida. Entonces, en algún momento volverá a la normalidad, que era el 20%. Y eso es un número que toda la cadena resiste y sonríe, sobre todo con buenos precios de grano. Quiero decir, se dan estos altibajos que son momentáneos, que son coyunturales, pero cuando vos estabilizás, y a todos les va bien. A todo le va bien.
0: Es bueno, ¿no?, esto que ocurra, que el mercado es el que termina, digamos, regulando.
1: Pero siempre,
0: ¿no?
1: Pero siempre. Esto, por eso yo te digo sinceramente, ¿no? No soy malo, pero algún día tenés ganas de ir con el cuchillo y cortarle los deditos a que aprieta el botón de restricciones, cierres, improvisaciones,
0: peso mínimo,
1: precio máximo. Destruís la iniciativa, destruís el estímulo. No tienen, pero no guarda la más mínima lógica del pensamiento humano. Ya olvídate del negocio. Ya tenés que ir a un poco más a la psicología y a la filosofía y al pensamiento profundo para entender por qué voy a hacer esto, voy a estimular con esto. No, Franco, entonces no lo hagas.
0: Sí, no tiene ningún sentido, ¿no? Porque es valga la metáfora, tirarse un tiro en el pie, ¿no?
1: De nuevo, desconocimiento, ideología, sumás todo, pero yo te vuelvo a insistir, en buena medida, es falta de conocimiento, y ahí me da culpa. Nosotros somos los que sabemos, tenemos que instruirlos, tenemos que ayudarlos, punto.
0: Sí, tal cual. Hay que trabajar tranqueras afuera, ¿no? Porque uno trabaja tranqueras dentro y dice, bueno, voy a sacar 2 kilos más por hectárea de novillo con un esfuerzo, con implante pastura, con IATF, con lo que sea, con mejores índices de preñez. O sea, te matás trabajando, metiendo tecnología, y resulta que después, como no comunicás o como no trabajás en las personas que toman las decisiones, todo el laburo que hiciste, todo el esfuerzo que haces se termina desperdiciando, ¿no? Porque no hicimos
1: totalmente
0: el trabajo de tranquilas
1: pero
0: afuera,
1: Rodolfo,
0: que es tan importante
1: pero Rodolfo,
0: como...
1: Pero claro, vos pensá, ¿cuántos legisladores son genuinamente agropecuarios, que conozcan profundamente, que hayan nacido en pueblos chicos, que hayan estado vinculados a la actividad? Si son 90%, 95%, son citadinos, si no lo digo de manera despectiva. Viven en ciudades, no han tenido contacto, no tienen conocimiento, y muchas veces prejuzgan. Entonces, si no tenés conocimiento y prejuzgas, el resultado es un horror. Es un horror.
0: Sí. Yo, como dato, para saber lo que estamos hablando, hoy los frigoríficos, ¿cuánto personal ocupan en Argentina?
1: No, no tengo ese dato
0: Pero
1: preciso.
0: es importante, ¿no? Pero
1: A
0: es.
1: ver, el sector, sí, pero el sector en general, cuando se habla del sector pecuario, ya no es solamente ganadero,
0: Sí.
1: se está hablando de alrededor de 500 mil, pero el dato es
0: Claro.
1: un dato que es difícil de cuantificar al final del proceso, porque incluís o no incluís todos los servicios, el fletero, el de la gasolina, la proporción de.

0: de los vendedores, del carnicero, de no sé cuánto. Es muy difícil el dato. Lo que sí está muy claro, lo que sí está muy claro, es una de las columnas vertebrales de la economía federal. Olvídate de la gran ciudad, de la economía federal. ¿De qué vive el pueblo? ¿De qué vive la ciudad chica? ¿De qué vive? Y vive de esto, vive del campo. Y en el campo hay algo más federal que la ganadería. No hay. No hay.
1: Sí, sí, está en todos lados.
0: Está en todos lados.
1: Víctor, se nos va pasando el programa y me gustaría tocar, que en esto vos sos un especialista, mercado internacional. En alguna charla te escuché hablar de el convenio con los países del Transpacífico, ¿sí? que es algo también que por eso comentarlo, porque la verdad vale la pena conversarlo.
0: Bueno,
1: contanos un poco esto, porque es toda una, o sea, estas charlas con vos la verdad que son súper optimistas, ¿no? Nos levantás el ánimo a todos los que estamos en la producción ganadera. Si nos podés contar un poco de lo que es este el convenio, ¿no?, o el tratado con los países del Transpacífico.
0: Sí, cómo no. Mira, hace un poco menos de un mes, ya no sé cuánto pasó, pero habrán sido unas dos semanas o tres, Canciller Kirchner anunció que presentaron en París, digamos, porque ahí está la sede del Transpacífico, digamos, la adhesión de Argentina al Transpacífico. ¿Qué es el Transpacífico? Es un tratado de libre comercio que incluye fundamentalmente a los principales países del sudeste asiático. Dentro de Latinoamérica están solo Chile y Perú. Obviamente está Australia, está Nueva Zelanda, está Estados Unidos, está Canadá, y estos países que incluyen a Japón y a Corea, que en términos de mercado de valor son las joyas de la corona, ¿no? Y para que tengas una idea, ¿qué implica? Bueno, mientras Argentina, con su único frigorífico habilitado, que casi no le exporta, paga el 38% en Free Debi, en Vietnam, paga 38% de arancel para ingresar a esos países, más flete, más todo puesto en puerto, por ejemplo, de Japón, 38%, los que están en el Transpacífico hoy pagan 21%, pero dentro de 5 años van a pagar el 10%. Mientras Argentina, si no entrara al Transpacífico, prácticamente Japón sería una maravilla, tengo acceso, pero voy a pagar tanto de costo arancelario que no puedo competir. De modo tal que estamos hablando de un tratado, de un grupo de tratado comercial, que implica el 13% del PBI mundial. Estás hablando de cifras que escapan a los ceros que puedas comprender. Es decir, de la riqueza del mundo, ese grupo de países tiene el 13%, ¿no? Así que ingresar a eso implica, por supuesto, acercarse a la competitividad mundial, acercarse a Australia, acercarse a Estados Unidos, y otros países, en términos de lo que es capturar el valor del mercado de destino. Así que puede llevar 2 años, puede llevar 3 años, son cosas largas, pero el haberlo iniciado ya te marca un camino de futuro diferente al que tenías.
1: Ahora, te hago una consulta. Vos mencionabas, por ejemplo, a Australia, ¿sí? Australia, Uruguay y Argentina son países con una, y creo que también Estados Unidos, con una calidad de carne de excelencia. ¿Por ahí voy bien?
0: A ver, más o menos.
1: Más o menos, por eso. Ilustrame.
0: No, está bien orientado. El punto es, ¿cómo definís carne de excelencia? ¿Y qué se entiende por carne de excelencia? Es decir, por carne de excelencia, hoy el mundo privilegia lo que se llama la carne con mayor marmoreo, o marmoleo, o marbling, que es esos puntitos blancos que están dentro del músculo, ¿no es cierto? No la grasa externa que después la sacas con el cuchillo y no te la comes, es excesiva, pero sí la que está dentro, que es lo que le da el sabor, la jugosidad, el momento del consumo, ¿no? De la cocción y el consumo. Para tener calidad y decir que tenés calidad, tenés que medirlo, y Argentina y Uruguay todavía no lo miden. Tienen la genética bovina y el clima templado y los pastos y el grano para producir la mejor calidad del mundo. Yo te diría Argentina, probablemente Estados Unidos, Argentina y Uruguay sean los que tienen ese mayor potencial, más que Australia. Australia mayoritariamente hace gusado, tienen también británicos, pero el clima es muy, muy inhóspito, ¿no? Entonces necesitan ese bus. Pero te diría, el problema de Uruguay y Argentina es que no medimos. Australia y Estados Unidos miden, entonces están en los mercados elite y cobran un diferencial por ese valor extraordinario. Y bueno, y esto es lo que estamos tratando de impulsar varios ahora, y el gobierno por suerte también está alineado. Los frigoríficos les cuesta entenderlo, pero van a entrar, que tenemos que cambiar el modelo de clasificar la calidad o de tipificar la calidad, no ya como lo hacíamos históricamente por la media red, sino por el corte, la calidad del corte. Bueno, el día que hagamos eso, yo creo que vamos camino a eso rápido, tendremos, y entonces sí podemos decir, tenemos la mejor, la segunda mejor, la tercera mejor. Hoy por ahora es subjetivo, y para ser, y para que se transforme en plata tiene que ser objetivo.
1: Y el digamos, el precio de entrar en el mercado transpacífico, o sea, el precio que recibe el frigorífico por su exportación,
0: y bueno, pero ¿cuál es el costo arancelario? Te lo da el costo arancelario, porque te pongo el ejemplo, Estados Europa, cuota Hilton, hasta hace hasta el primero de mayo, ayer paga el 20% de costo arancelario para ingresar a Europa. El 20%, ¿no? Llegamos al puerto europeo y antes de que llegue al primer local de donde sea, paga el 20%. Hoy no lo paga. Entonces, es eso, en un momento dado, cuando vos competís, es un valor extraordinario, porque queda la cadena. Si vos querés, desde el consumidor para atrás, hay un 20% menos que no se paga. Es un montón de dinero. Entonces, ¿cuánto llega al productor? ¿Cuánto se lo queda al frigorífico argentino? ¿Cuánto se lo queda al importador? ¿Cuánto menos paga el consumidor? Es un problema de oferta y demanda, pero hay 20% menos de costo. Para Japón, el ejemplo que te daba, es que vos pagás 38%, no es menos, es el diferencial contra el otro. Pero si el otro paga 21 y nosotros pagamos 38, tenés 17 puntos menos de costo, puntos porcentuales menos de costo para ingresar. Eso en algún punto, o paga menos el consumidor y consume más, o te vuelve en parte el mayor precio para vos. O sea, es un avance de competitividad extraordinario.
1: Ahora, yo para hacerlo más en número, ¿cuánto es el valor de la cuota Hilton hoy en la comunidad económica y cuánto sería el valor de lo percibido, por ejemplo, exportándola a Japón? Olvídate del arancel. Mira, ¿es más o menos
0: sí, sí. De nuevo, cada corte es un precio distinto. Por eso cuando se generaliza es complejo de explicar. No es que no te quiera dar el número. Por ejemplo, nosotros vendemos cuatro cortes, el conjunto de cuatro cortes a Europa, que son los dos bifes, el lomo y el cuadril sin tapa y sin colita, eso vale hoy alrededor de $20,000. Pero hace un mes atrás, cuando estaba en que saca el arancel, y que se llegó a pagar hasta 24,000, y yo creo que cuando pase el verano en el hemisferio norte, va a valer por lo menos $22,000, lo que históricamente estuvo en 15, 16, 14... son incrementos fenomenales. Y vos me decís, y en Japón, y yo te digo lo siguiente, mirá, cuando Australia vende cortes enfriados, que son los cortes de mayor calidad, a Japón, a Corea, a su mercado, digamos, de elite, lo vende 30, 40 y hasta 50% más caro que el mismo corte congelado, que claramente va a otro destino. Entonces, vos decís, el potencial de mejora de valor por kilo producido, para el productor y para el frigorífico y para la cadena, es extraordinario. Los límites son muy difusos. Yo por eso soy optimista, pero no soy optimista por un tema de posición así conceptual de la vida, que lo soy. Pero fuera de eso, es porque hay fundamentos. Yo digo, está todo por hacer, está todo por crecer. Los límites están en nuestra cabeza, no están en ningún otro lado.
1: Tremendo, tremendo. Bueno, ya para ir, la verdad que el programa contigo, Víctor, se pasa volando, ¿viste? 45 minutos hablando, que no tenés ganas de hacer pausa, nada, porque es toda información, ilustración, con datos, con opiniones y con conocimiento que vos posees. La verdad que es se pasa rapidísimo. Yo quizás nos quedan 2 minutos para finalizar, ¿cómo ves vos para los próximos 5 años el mercado ganadero para

0: dejarle un mensaje tanto al criador como a quien hace la recría? ¿Cómo lo estás viendo?
1: Bueno, yo te diría para todos, ¿no? Un poco lo dije casi al inicio, ¿no? Entramos en una nueva era de la ganadería, en donde la demanda, sobre todo reforzada por este nuevo ciclo de retención que inició Argentina, pero están iniciando y están ya algunos transitando, la mayoría de los proveedores, pues, países productores del mundo. Por lo tanto, no sé si son 3, si son 5, si son 8 años. Esta nueva era de la ganadería te va a encontrar con precios muy altos, con oportunidades fantásticas para transformar y para hacer aquello que no hiciste en los últimos, no sé, 20, 30 años, limitado por la política, limitado por muchas cosas. Hoy tenés tecnología disponible, conocimientos, método de producir totalmente probados. Es la hora de ponerle el segundo piso al campo, y esta es mi recomendación.
0: Bueno. Víctor, desde ya muchísimas gracias nuevamente por este contacto. Sin ninguna duda, las expectativas hay que invertir. Ojalá que la política vaya acompañando siempre estos procesos, no solamente en lo que es la producción agropecuaria, sino en general, ¿no? En el desarrollo de todas las actividades en nuestro país. Que se siga con este rumbo que quizás hoy sigue siendo complicado, pero en el mediano plazo seguramente va a tener ya resultados, y ni hablar en el largo plazo, porque están, lo ves en el mundo, ¿no? Los países que han seguido un camino como este, que evidentemente hoy están muy bien, ¿no? Y cuando me refiero muy bien, lo digo socialmente, económicamente, en todo sentido, ¿no? Víctor, te agradecemos el contacto, y bueno, seguramente más adelante te volveremos a convocar para seguir, como siempre, disfrutando de estas conversaciones que tenemos contigo, ¿eh? Así que bueno. te mando un abrazo, Víctor, y nuevamente muchas gracias, ¿eh?
1: Chao, un abrazo grande.
0: Gracias, Víctor. Chao, chao, hasta luego. Bueno, qué bárbaro, ¿eh? Tremendo, Víctor.
2: Impresionante, tremendo. Bueno.
0: Tremendo. Sí, cómo sabe este hombre.
2: Bueno,
0: tremendo,
2: qué.
0: Bueno, así que para un muy buen futuro.
2: Calidad de entrevistado, realmente. Sí, Rodolfo.
0: Sí, es un muy buen futuro para la ganadería, invertir, como...
2: Claro.
0: Como yo creo que fue esto, a mí me dejó algo muy importante, ¿no? El tema de hablar con quienes tienen la decisión, con quienes toman las decisiones, ¿no? Para que se conozca bien lo importante que es producir más, todo lo que genera, ¿no? Porque esto de agregarle kilos a los animales es, sin ninguna duda, más trabajo para todos, ¿viste?
2: Claro, por supuesto.
0: Para todos, ¿no?
2: Mejor valor, mejor precio.
0: Y sobre todo algo tan federal como es la ganadería, que está desde Formosa hasta, no sé, al sur. No le quiero ahorrar, pero te vas al sur argentino cómodo, ¿viste?
2: Y con la cantidad de puestos de trabajo que genera, ¿no? Vos fijate, el frigorífico local, no más la cantidad de empleados que tiene, ¿no? Y además, directos, empleos directos e indirectos, que generan, como decís vos, un círculo pero muy importante para la comunidad, ¿no? Así que, bueno, ya estamos en las noticias, amigo.
0: Listo, César, me quedé con Víctor pensando. César, bueno, bárbaro, nos encontraremos la semana que viene, si Dios quiere,
2: Matiendo con el Campo. Por el programa, realmente fantástico.
0: Y fantástico, muchísimas gracias, como siempre, César, por permitir hablar un poco de estas cuestiones que tienen que ver con la realidad agropecuaria. Y me despido de vos y de la audiencia. Muchísimas gracias, ¿eh?
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Hola, hola, ¿qué tal? ¿Cómo les va? Muy buenos días para aquellos que se suman con el panorama de noticias de las 9 de la mañana. 5 grados y medio la temperatura, humedad del 95%, el viento del norte a 12 kilómetros, está nublado con niebla en la hora anterior. Vamos a una máxima de 15 grados, según el Servicio Meteorológico Nacional. En el país, la hora 9 y 3 minutos de la mañana. Reiteramos, un espectacular accidente se produjo esta madrugada con un automovilista que circulaba en contramano. Efectivamente, un automovilista circulaba en contramano en la madrugada de hoy y terminó protagonizando un choque con una moto en la que transitaban dos motociclistas precisamente. El siniestro se registró en la intersección de Colón y San Juan y dejó como saldo varias personas hospitalizadas. El hecho se registró alrededor de las 22:30 anoche, cuando un automóvil Chevrolet Meriva, conducido por Diego Javier Tomás, de 50 años, circulaba en contramano y terminó colisionando con una motocicleta Corben 110 centímetros, en la que se desplazaban dos jóvenes, uno de 19 y otro de 25 años. Como consecuencia de tremendo impacto, el conductor de la motocicleta, Valentín Zarratea, un joven de 19 años, y su acompañante, Alan Ledesma, de 25, terminaron hospitalizados. También la acompañante del automóvil que iba en contramano, Ludmila Coronel, de 20 años, debió ser trasladada en ambulancia al Hospital Pintos para recibir la atención médica pertinente. Zarratea, en tanto, permanecía internado en observación. Personal policial ahora ha preservado el lugar hasta precisamente la tarea que llevó adelante la policía científica de sus resultados. Se labraron actas de infracción y se secuestró el automóvil y la motocicleta en el marco de la Ley Nacional de Tránsito 24.449. La causa ha sido caratulada lesiones culposas, interviene la UFI número 13 del Departamento Judicial. Impresionante choque se registró también, en este caso, en el ámbito rural, en el camino a Los Peregrinos. Un hombre incluso quedó atrapado entre los hierros y resultó con heridas importantes después de colisionar su automóvil contra un caballo y una potranca que se encontraban precisamente sobre la cinta asfáltica. El hecho ocurrió precisamente cuando dos vehículos, en realidad, terminaron impactando de manera consecutiva contra un caballo y una potranca que se subieron a la calzada, como decíamos, al asfalto, y terminaron muertos los animales, y los conductores, realmente con heridas importantes, fueron rescatados por los bomberos en el lugar. Se trata de el Camino de los Peregrinos, que terminó siendo el escenario de este grave accidente, de este grave siniestro vial registrado en la madrugada del domingo, cuando los vehículos colisionaron contra estos animales sueltos que se encontraban sobre la calzada. A las 7 de la mañana aproximadamente ocurrió este hecho en la ruta provincial 60 y la avenida Alberdi. Esto es dirección hacia la localidad de Olavarría, por causas que ahora se tratan de establecer. Un Peugeot impactó, decíamos, contra un caballo y un Volkswagen Gol lo hizo contra una potranca que se subían a la cinta asfáltica. Estos animales sueltos que terminaron muertos a raíz de semejante impacto, y como consecuencia también de la violencia del choque, los dos vehículos terminaron muy impactados en la cuneta del lugar. El conductor del Peugeot quedó incluso atrapado en el habitáculo, por lo que fue necesaria la intervención de la unidad 17 de bomberos voluntarios del cuartel central, quienes debieron cortar el techo para poder rescatar a esta persona que terminó siendo hospitalizada. El hombre fue trasladado en ambulancia y en tanto el conductor del Volkswagen resultó felizmente ileso.
En el lugar trabajó el personal de común del comando de patrullas de Olavarría, mientras que en las inmediaciones también había otro potrillo y otro caballo que felizmente no estuvieron involucrados en el accidente, pero que igualmente estaban entre esta cantidad importante de animales sueltos en este lugar. Reiteramos, esto es camino de los peregrinos en dirección a la ciudad de Olavarría. Más hechos registrados en estas últimas horas de siniestros en materia vial, lamentablemente con consecuencias graves. Y te recordamos ahora sí todos los datos de lo que fue este hecho registrado en precisamente las últimas horas, que terminó con la vida de una mujer, y ahora se conocieron definitivamente las identidades de todos los involucrados. El violento siniestro del cual te venimos ya indicando en reiteradas oportunidades en los panoramas de noticias, ocurrido en la ruta 30, donde una mujer falleció y 7 personas quedaron hospitalizadas. Ahora se dieron a conocer definitivamente la identidad de los 8 involucrados. La mujer fue identificada finalmente, de 39 años, se trata de María Cecilia Pucheta, domiciliada en la localidad de Las Flores. Fue este domingo, recordamos, este hecho tremendo que tuvo como consecuencias de este violento choque frontal entre un Volkswagen Gol y un Citroën Basal sobre la ruta provincial 30, aproximadamente a 5 kilómetros de la ruta de la rotonda con la ruta nacional número 3 en dirección a Rauch, la consecuencia de una mujer fallecida, de la cual dábamos su identidad, María Cecilia Pucheta, y varias personas con heridas. La víctima viajaba como acompañante en el Volkswagen Gol, conducido por José Godoy, de 35 años. En el lugar, también, en ese vehículo, se trasladaba un menor de 11 años. Ambos sufrieron lesiones y debieron ser derivados al Hospital General de la ciudad de Las Flores. En tanto, 3 ocupantes del automóvil eran oriundos del paraje El Gualicho, en el partido de Las Flores, precisamente. En el otro automóvil, en el Citroën Basal, viajaban María Isabel Cutro Ambuague, de 56, la conductora del vehículo, domiciliada en la ciudad autónoma de Buenos Aires. Fiori Gala Curros, de 29, de la localidad de Vicente López, de la ciudad de Vicente López. Franco Fiori Curros, de 28 años, también de la ciudad de Buenos Aires. Nicolás Cartoná, de 37 años, de Vicente López. Y Zoe Gómez, una joven mujer de 24 años. Todos resultaron con heridas.

0: Todas esas personas iban en el interior, recordamos, del Citroën Basal, recibieron varios golpes en el momento del choque y debieron ser trasladados al Hospital General de Las Flores. Las causas continúan siendo materia de investigación. Trabajaron efectivos de la Policía Vial, del Comando de Prevención Rural, bomberos voluntarios del SAME y de la Policía Científica. El concejal Agustín Puyó propuso poner en marcha un régimen de alivio fiscal y desendeudamiento en las tasas municipales. Esto lo hizo precisamente el concejal radical presentando este proyecto de ordenanza en oportunidad de la última sesión del Consejo Deliberante, una propuesta que giró a comisión. Se trata de ayudar, dijo el concejal, a los pequeños contribuyentes y mejorar también, inclusive, en ambos casos, la cobrabilidad del municipio, que se ha visto afectado en los últimos tiempos, admitida esta baja de la recaudación incluso por las propias autoridades del Ejecutivo Municipal. Bueno, de esta manera entonces, la presentación del concejal del radicalismo en azul, Agustín Puyó, que propone poner en marcha un régimen excepcional para este momento tan particular, un régimen de alivio fiscal, por un lado, desendeudamiento, decíamos, de las tasas municipales, con el objetivo de alentar precisamente la recaudación que ha bajado, y mucho, por cierto, según las propias autoridades municipales en los últimos tiempos, precisamente en nuestra ciudad. Algo más del Consejo Deliberante, se realizó en el recinto una reunión con funcionarios del área de urbanismo y vivienda. Fue a fin de avanzar sobre el proyecto de ordenanza vinculado con la plusvalía y la ley de acceso justo al hábitat. Los mismos fueron recibidos por el presidente del cuerpo, Furiace, el secretario García, la prosecretaria Mancilla y los concejales Burgos, Elicavide, Ursuripe, La Bianca, Colomé, Puyó, Matina y Barbalarga. Durante el encuentro, los funcionarios brindaron detalles de este proyecto en el marco de la plusvalía para grandes inversores que buscan consolidar un banco de tierras municipal. Expusieron sobre el procedimiento para la subdivisión de suelos, la capacidad edificatoria, adquisición de tierras, nuevos parcelamientos, redes de infraestructura, entre otros temas. Bueno, a propósito de los concejales, sigue siendo preocupante para los almaceneros y los comerciantes de nuestra ciudad, pequeños comerciantes de nuestra ciudad, la instalación, haciendo caso omiso a las ordenanzas vigentes, que están absolutamente vigentes en marcha, emprendimientos que tienen origen asiático en distintos lugares de nuestra ciudad y que consideran muchos comerciantes pequeños de nuestro medio los terminan perjudicando realmente mucho. Precisamente uno de los proyectos que ya está a punto de ponerse en marcha tiene que ver con la instalación de un comercio asiático, reiteramos, de origen asiático, chino, como le decimos habitualmente, sobre la avenida Mitre, ¿no? En precisamente la intersección de Moreno y Mitre de nuestra ciudad, donde, según las autoridades de los almaceneros, indican que hay una ordenanza que está completamente vigente, que prohíbe precisamente, por los metros cuadrados a ocupar por el nuevo comercio, la instalación en ese lugar, y la ordenanza está en vigencia. Hay que hacer cumplir nada más la ordenanza pertinente, que por algo en algún momento fue efectivamente estudiada, proyectada, aprobada y puesta en rigor y en vigor, y sin embargo el Consejo Deliberante parece que se les escapó, ¿no? Que efectivamente hay una ordenanza vigente de la cual no se puede autorizar un comercio de esas características de acuerdo a la cantidad de metros cuadrados, reiteramos, tiene este edificio, este espacio físico que se propone por parte de estos de estas personas de origen asiático inaugurar en los próximos días. Bueno, toda una cuestión realmente compleja, porque los chinos hicieron todo el gasto, hicieron toda la tarea pertinente para inaugurarlo, y resulta que ahora se está denunciando por parte de los comerciantes que no corresponde, que hay una ordenanza que está vigente plenamente, que indica que prohíbe, precisamente de acuerdo a la cantidad de metros que se habilitan, poner en marcha, poner en funcionamiento un comercio de esas características. Lo comentaba precisamente el presidente del Centro de Almaceneros en nuestra ciudad. Esto decía.
1: Nos enteramos por algo periodístico, de un medio gráfico, de que se iba a hacer una

0: el presidente del Centro de Almaceneros en nuestra ciudad. Esto decía.
1: Nos enteramos por algo periodístico, de un medio gráfico, de que se iba a hacer una excepción, se pedía al Consejo Deliberante, cuestión que no movilizó, y ahí fue donde empezamos a pedir. Conseguimos una reunión el viernes, pedimos la reunión, tuvimos una reunión con concejales y ahí se trató que la vía de excepción, en este caso no se iba a tratar, y se postergaba. Cuestión que el martes, cuando fue la reunión de concejales, no se trató el punto, se obvió en este caso, donde hay que seguir trabajando, ¿no? No, nuestro argumento era que, además de abrir un supermercado de grandes dimensiones, 850 metros cuadrados, algo que no está permitido, porque hay una ordenanza que se trabajó muchísimo en su momento, nosotros ahí argumentamos que no era correcto infringir una norma, una ley, una ordenanza, y además teniendo en cuenta que pegadito, Medianera de por medio, hay un negocio que hace 20 años que está con 9 empleados, o sea que si creábamos algún empleo, destruíamos de al lado, no tenía mucho sentido, se caía por su propio peso. Así que por ahora esto quedó en stand-by, vamos a seguir trabajando para que esto no suceda, que se respete la ordenanza, que por lo que tanto hemos trabajado, y trabajar en otra ordenanza, pero en este caso para que se regule, ¿no? Y no se llene de algo tan trillado como es el alimento, que estamos desbordados en azul de este tipo de rubro.
0: Bueno,
1: el tema fue así.
0: Bueno, ahí hablaba el presidente del Centro de Almaceneros, Claudio Tiso. Realmente están muy enojados porque indicaban que se iba a tratar precisamente esta situación. Finalmente fue postergada por el Consejo Deliberante. Y además hay una ordenanza plenamente vigente que prohíbe la instalación, como decíamos, de este comercio ahí en ese sector, debido a tener en cuenta la capacidad física, el espacio físico que comprende, la cantidad de metros cuadrados, y que realmente está vigente la ordenanza que lo prohíbe. Sin embargo, bueno, parece ser que hasta el momento no hay ninguna dificultad para que se ponga en marcha algo que está, bueno, hay una ordenanza que así lo dice en contrario. Bueno, mucho enojo, realmente mucho enojo de los comerciantes de nuestra ciudad. Veremos cuál es la respuesta de los concejales para los próximos días.

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1: Más información. Se llevará a cabo la jornada de concientización sobre celiaquía con acceso gratuito. El viernes 17 próximo se desarrollará en nuestra ciudad la primera jornada de concientización sobre celiaquía. Una charla a cargo de la doctora Lucía Guzmán, gastroenteróloga pediatra. Dará comienzo a las 14 horas. La cita en la sede ubicada en Colón 525. Una actividad que es gratuita, abierta a toda la comunidad. Se trata, reiteramos, de la primera jornada de concientización sobre la celiaquía a cargo de esta doctora para chicos, la gastroenteróloga doctora Luciana Guzmán. En el ámbito político, como decíamos días atrás, la interna del peronismo entre la Cámpora y el kicillofismo se llevó puesto, lamentablemente, la representación de nuestra ciudad, de una vecina de nuestra ciudad, que era precisamente

la diputada Aloisi, que estaba representando a nuestra ciudad en la Cámara de Diputados de la provincia de Buenos Aires. Debió devolverle precisamente la banca a la diputada bonaerense Landívar, y ya se ha hecho cargo efectivamente de esa banca. Es una enorme responsabilidad representar a la séptima sección, dijo esta mujer, la flamante diputada bonaerense que asumió su banca. Recordamos que en su momento esta dirigente justicialista de Olavarría, de origen de Hinojo precisamente, había pedido licencia y eso le permitió a Aloisi, la dirigente política de nuestra ciudad, ocupar esa banca en la séptima sección electoral. Bueno, ahora ha terminado esa licencia, que tiene que ver con la interna del peronismo, ¿no? En este caso decide volver desde la Cámpora Landívar a la Cámara de Diputados y por lo tanto debió devolverle ese lugar, ese asiento, tras terminar la licencia de Landívar, a Aloisi, a esta diputada. Bueno, tuvo una importante intervención esta mujer de Olavarría ya en la primera sesión. Acompañó el tratamiento de un proyecto que amplía, dice el informe, el régimen previsional especial para los excombatientes de Malvinas. Bueno, la interna peronista se llevó puesta la representación azuleña en la Cámara de Diputados en la séptima sección. 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Y a propósito, recordamos el calendario de pagos para jubilados y pensionados que no superan el magro haber mínimo. En esta jornada de día 14, precisamente de julio, cobran los que tienen jubilados y pensionados con documentos terminados en 4. Mañana en 5, el 16 en 6, el 17 en 7, el 20 en 8, el 21 en 9. Decíamos que hoy se va a conocer el dato de inflación del mes de junio y vamos a profundizar en el número precisamente que aguardan los especialistas, tanto desde el ámbito público como el privado. El Instituto INDEC va a publicar hoy el índice de precios al consumidor del sexto mes del año, el que dejamos atrás, de junio. Las proyecciones de las consultoras te lo contamos ahora. La duda está en si la inflación va a superar el 2% o se queda ahí en el 1,8, 1,9, en el umbral, como se dice habitualmente, según algunas consultoras. Bueno, por ejemplo, el instituto que conduce Pedro Lines indica que estaría en el 2,1%. Bueno, veremos efectivamente, el relevamiento de expectativa de mercado así lo indicaría. Entre los pronósticos más bajos figuran el de la Fundación Libertad y Progreso y Analítica, que estiman un 1,8%. Econwix, asesores económicos, EcoGo, proyectan un 1,9%. Recordamos que tenemos el antecedente, hace días atrás se conoció la inflación en la Ciudad Autónoma de Buenos Aires, 1,8%. La evolución de los precios muestra diferencias entre los componentes. Por ejemplo, bienes aumentaron 1,5% en el mes pasado. Servicios subieron 2%. Sigue estando vigente, por supuesto, el tema vinculado con la guerra en Medio Oriente que produce esa oscilación permanente en el precio del combustible. Bueno, ayer se conoció, por ejemplo, que precisamente hace 24 horas aumentó nuevamente el precio del petróleo, del crudo internacional, como nunca antes había aumentado desde el comienzo de la guerra en Medio Oriente.

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Bueno, comenzamos a desandar esta última semana del Mundial, realmente con una adrenalina y un nerviosismo que va a ir increyendo conforme pasen las horas, ¿no? Claramente. Bueno, hoy adquiere ya relevancia el partido entre Francia y España. Nosotros sugerimos verlo con tranquilidad, total, de acá al domingo falta mucho todavía, al sábado, al fin de semana, sábado y domingo próximos. Así que, bueno, que gane el mejor, que gane el que tenga que ganar. Nosotros nos vamos ya preparando realmente para lo que nos importa, que es el partido de mañana. Mañana a las 4 de la tarde, precisamente contra Inglaterra. Bueno, hay que preparar todos los cañones, ¿no? Bueno, Francia y España van a jugar también a las 4 de la tarde, igual que la Argentina frente a Inglaterra mañana. Hoy van a estar jugando España y Francia y van a definir entonces quién será el próximo finalista, uno de ellos, del Mundial. España y Francia vuelven a verse las caras en la historia. El Mundial llega a su fin con los que para muchos son una de las mejores semifinales de la historia. Los de Luis de la Fuente, los españoles, tienen por delante a la todopoderosa selección de Mbappé, Olise, Dembélé. Las máximas candidatos al título se verán las caras en un partido cargado de emociones. Bueno, a las 4 de la tarde, hoy, hora de la Argentina, tranquilo, tomando un matecito, total, para el fin de semana que viene falta mucho, que se maten entre ellos, como se dice habitualmente en la calle. Nosotros estamos con la cabeza pendientes para el miércoles, mañana frente a Inglaterra. Este partido lo vamos a mirar tranquilo, ¿no? Por Telefe, la TV pública, This Sport y Teis Sport. Todos los canales lo pasan, entonces habitualmente que pasan a la Argentina van a pasar esta primera semifinal y en el streaming de Disney+. A las 4 de la tarde, Francia-España, un partido interesantísimo para ver. Bueno, pero no fue esa la única novedad en materia futbolística. También hubo novedades en el fútbol vernáculo. Atento River, porque llega Angelito Correa. Por ahora no arranca la liga de México y en las próximas horas se define la llegada de Ángel Correa a River Plate. Bueno, a propósito de River, ayer se despidió Armani. En su despedida, muy emotiva por cierto, se quebró Armani y prácticamente no podía terminar el discurso que tenía preparado. El arquero más ganador de todos los tiempos en Núñez. Mirá que el Pato Filiol ganó cosas, ¿no?, en River, pero bueno, Armani es el más ganador. Se emocionó hasta las lágrimas y aclaró que su decisión se basa en poder terminar su carrera de la mejor manera, ¿no? Porque Armani, como se sabe, estaba ahí peleando la titularidad y él quiere más tranquilidad seguramente, así que se vuelve para Colombia, ¿no? Creo. Bueno, Armani entonces en su despedida se quebró y agradeció a toda la gente de River. Bueno, y a propósito, algo más del millonario que anuncia la posibilidad de la vuelta de Lucas Beltrán, que parece que no le ha ido tan bien en su paso por el exterior y volvería al millonario. En Boca, Vareiro prueba con la posibilidad entonces de no llegar a una

operación luego de su lesión. Bueno, bien, algunas novedades que van surgiendo del fútbol local que ya arranca en los próximos tiempos, ¿no? Cuando querramos ver, ya efectivamente estaremos en presencia de toda la información que tiene que ver con el fútbol de nuestro país, pero por ahora el gran atractivo, 4 de la tarde, Francia-España por televisión.

Falleció en nuestra ciudad a los 77 años la señora María Cecilia Tártara. Sus restos velados en el coche 890, departamento A, hogar de duelo San Martín 393. Donaciones al Hospital Materno Infantil Argentina Diego, Servicio Social, Sección Sepelios.

0: Una charla a directivos y profesionales de instituciones educativas del nivel secundario tuvo lugar en estas últimas horas. Un encuentro destinado a llamados equipos de conducción y de orientación escolar del nivel secundario. Participaron directores del nivel secundario, equipos de orientación escolar, el doctor Adrián Pairetti, el fiscal de la provincia de Buenos Aires, estuvo a cargo precisamente de esta charla, desde la temática de los ciberdelitos del departamento judicial, encabezando una reunión vinculada con el abordaje de las tecnologías nuevas, desde la prevención y sobre todo también las políticas de cuidado. Conjuntamente, la doctora Débora Marconi, la instructora de la misma fiscalía, ambos profesionales se dirigieron a los presentes con el fin de abordar estas problemáticas actuales. La charla tuvo un contenido de mayormente informativo, pero también de intercambio con los presentes, con los educadores. Participaron la inspectora de la modalidad de psicología comunitaria y pedagogía social, la licenciada Rocío Sarlenga, del equipo distrital de infancia y adolescencia, la orientadora educacional Malvina del Líbano, Elorrieta, y la orientadora social Laura Serrano, quienes además estaban presentes durante esta charla informativa. Entre los temas que se abordaron y que resultaron de interés para los educadores, se explicó cuál es la función de las fiscalías, fiscalías temáticas, cómo se inicia una causa penal, cómo y dónde se lleva a cabo una denuncia orientada a la información para aquellos casos en que los educadores deben intervenir desde las propias instituciones. Y también de manera integral la puesta en funcionamiento de la nueva ley 27.801, que establece la baja de la imputabilidad de las personas menores, su entrada en vigencia, las problemáticas que afronta esta implementación y alternativas de posibles soluciones. Bien, amigos, hemos llegado al final del panorama. 5 grados y medio la temperatura, casi 3 grados la sensación térmica, humedad del 95%, el viento del norte a 12 kilómetros, la máxima para hoy 15 grados, cielo parcialmente nublado por la mañana y por la tarde. Final, exactamente la hora 9 y 35 minutos. Han sido muy amables, gracias.
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0: Bueno, muy bien. Exactamente las 9:59 minutos de la mañana en esta jornada de día martes, sí señor, martes 14 de julio. Yo estaba pensando que qué nervios, ¿no? Conforme van pasando los minutos, me imagino cómo debe estar nuestro compañero. ¿Cómo le va, Facu? Buen día, amigo. ¿Cómo anda?
1: Buen día, ¿cómo anda? Sí, yo no pude dormir anoche, por eso le digo todo, sí.
0: ¿En serio?
1: ¿Por el partido de Argentina?
0: ¿No te, no te inmuta para nada?
1: Taquicardia tengo. No, no me genera nada. No. Además, ¿cuándo es? Mañana, ¿no?
0: Mañana.
1: Sí, no.
0: Hoy juegan franceses y españoles.
1: Ay, ojalá que gane España, que soy fan de la oreja de banco.
0: Ay, sí, gallego usted. Sí. ¿Qué va a ser? Además, Rodríguez, gallegos,
1: a morir, sí. Así Dios que aguante España.
0: Qué gritones que son, qué charlatanes que son. Bueno, muy bien.
1: Pero bueno, nada.
0: En cambio, los franceses tienen otro glamour. Las francesas. Tienen otro glamour. Las francesas, sí. Nada que ver con las gallegas que son, ¿no? Charlatanas.
1: Bueno, nada, a mí me gustan los españoles. Porque,
0: bueno.
1: Es más, hasta hablando más allá de la oreja de Van Gogh, que me encanta, me gusta la música gallega, la música española. Tenemos a un Joaquín Sabina. Tenemos, no sé, aquí a Serrat. Tenemos a Amaral, que me encanta también. Hay artistas maravillosos.
0: Sí, franceses ni que hablar.
1: No, pero bueno, pero ¿por qué me comparan?
0: Charles Aznavour.
1: No, pero son más somos más populares.
0: A mí la que me gusta, póngala que.
1: Depende de quién diga.
0: Bueno, póngalo que. Por favor, le pido.
1: No, acá,
0: lo que le voy a decir. A ver. Ponga Sas. Z A Z.
1: ¿Miguel Mateo?
0: No. Sas, Z, A, Z, la cantante francesa. ¿Cómo me gusta, por Dios?
1: Ah, qué hermoso. ¿Qué está tocando?
0: Ponga un poquito más fuerte.
1: Ah, ya la ubico. ¿Cuál? Espera que cante un poquito.
0: Ay, Dios, cómo me gusta esta mujer. Lo escuchamos con Flor siempre a la mañana. La voy a visitar a la casa. Me voy a tomar unos mates con Flor y ella está a la mañana, el domingo, escuchando Sas. Mirá, escuchá.

0: encanta, ¿no le gusta?
1: Sí.
0: No es buena la reproducción, ¿eh? Le digo que no es de lo mejor técnicamente. Precioso. Muy creo que linda. Tiene una voz media como ronquita, sí, ¿vio? Linda, me encanta, linda, me encanta. Hermosa. Bueno, sí, hay grandes intérpretes franceses también. Bueno, no, mañana a las 4 de la tarde, amigo. Qué cagazo que tengo. Lo digo bien en criollo, se entendió lo que tengo, ¿no?
1: Se perfecto.
0: Qué bar, tengo un susto, Facu. Qué miedo que tengo.
1: Pero va a estar todo bien. Va a estar todo bien, hay que ponerse en positivo.
0: Gracias, Paco. Gracias por ese aliento.
1: Va a estar todo bien.
0: Bueno, vamos, sí, vamos a andar bien.
1: Yo lo voy a mirar enterito, lo voy a mirar como hice el otro día, que funcionó. Así que lo voy a mirar.
0: Que funcionó. Enterito. Sí, bueno, funcionó, pero el corazón acá. Acá el corazón y acá.
1: Bueno, pero es normal sentir eso en un mundial. ¿O no?
0: Sí, usted sabe de todas esas cosas, porque si usted no lo sabe...
1: ¿El qué?
0: Usted sabe de todo eso, lo que es, lo que acaba de decir, que es muy común sentir todo esto en un mundial de... que son partidos difíciles, que los rivales son muy difíciles, ¿no es cierto?
1: Sí, a mí me genera, es lo mismo que a mí me genera una final de Gran Hermano, por ejemplo. La de este año no me va a generar nada porque no me importa nada, pero es lo mismo que me generó la última final de Gran Hermano, que yo estaba a los gritos.
0: Ayer se fue.
1: Me dio lástima porque yo era refan de Manu.
0: Se fue uno bueno.
1: Sí.
0: ¿Qué es lo que lleva a una sociedad? Porque en definitiva estamos hablando de millones de personas, ¿no? Que están detrás de ese programa. No sé cuántos votarán. La verdad que no tengo ni idea cuándo votarán. Si es que en realidad efectivamente sirve votar. Porque no sé si realmente se toma en cuenta la votación o no a esta altura de los acontecimientos. Pero, ¿qué es lo que lleva a una sociedad entre un bueno y una mala elegir a la mala?
1: A la mala, no sé.
0: Pero muy mala.
1: Sí, es muy mala.
0: Jodida.
1: Sí, es brava.
0: Ella misma lo dice, yo les voy a hacer mierda.
1: Sí. Igual, le soy sincero, es tan malo este Gran Hermano. Yo siempre vio que fui por los buenos en todos los Gran Hermanos. Además, en el anterior, que fui el más fanático, o sea, de todos los Gran Hermanos, el más fanático fui de la edición anterior que ganara Tato.
0: Claro.
1: Siempre fui por los buenos. Acá en este caso, la verdad, le soy sincero, hay veces que Sol me...
0: No podés tener empatía con
1: no
0: Sol.
1: No sé si empatía, no, pero no bueno. No podés
0: tener empatía con esa mujer.
1: Le pone un poco de pimienta, si no se embole ese programa. No, la bueno, verdad, no, si no estuviera Sol,
0: es jodida. Es una mina jodida.
1: Sí, es verdad.
0: Es una, como la otra, la
1: Cincia.
0: La rubiecita.
1: Cincia.
0: Sí, la amiga de ella. Y sí, son tal para cual.
1: Pero fíjese que hay algo que yo miraba ayer de diferencia. Cincia, cada uno que se va, ella se para y los despide. La otra
0: mala, la otra festeja.
1: Y no,
0: sale a festejar, a correr.
1: No, y se va, se para al lado de la puerta para mí porque sí, no debe tocar el timbre para hacer la
0: espontánea.
1: Sí, o
0: no,
1: algo.
0: No, se aparta.
1: Pero no salud, no hay pararte aunque sea por ubicación, pararte ahí. Con la entrada del Boca sí se paró, pero cuando se van y eso con la entrada del Boca estaba todo mal, pero pararte ahí y despedir a tu compañero. Furia hacía lo mismo, ¿se acuerda?
0: Ah, no la veía.
1: Furia también. Furia no se quedaba, salvo que sea alguien que ya quería.
0: Sí, sí.
1: No se quedaba ahí con los compañeros despidiendo. A mí, la verdad, que Manu yo lo veía el gran Tato. Yo lo veía el gran ganador de este año.
0: No sé, yo no he visto los anteriores y tampoco he visto mucho este, pero me parece un flaco. A ver, si nos ponemos a buscar defectos, todos tenemos defectos, obviamente. Totalmente. El pibe este también tendrá sus defectos, lógicamente, ¿no? Y más con una exposición semejante de estar todo el tiempo en la televisión, porque el programa ha levantado, como decíamos el otro día, varios programas y pasan permanentemente el programa y a la tarde y a la noche y te muestra las cosas buenas y las cosas malas, o sea que defectos, si queremos, le vamos a encontrar a este chico y a todos los que integran el plantel.
1: Yo no soy sincero, no sé, es la primera vez que me pasa con un Gran Hermano que no sé para qué lado puede llegar a ir. Yo creo que no puede ganar esta chica, no creo.
0: Sería muy, muy, muy...
1: Que ganen los malos.
0: Muy triste.
1: En general, ¿no? En ningún Gran Hermano ha ganado un malo.
0: Ayer dijo su amigo... el conductor
1: del Moro, el uno,
0: ayer dijo que este año es diferente, dijo. Es diferente
1: sí, a pero no creo que gane una solo, una chincia, no creo que ganen. Para mí puede ir por el lado de Scipio.
0: Para mí gana Ciri, la señora esta, la ex
1: Belén. No, Ciri sí va a ir antes. No. Para mí va a ir por el lado de Scipio o va a ir por el lado de Juan Icar. Juan Icar es divino, me cae muy bien.
0: Yo no los veo.
1: ¿A ninguno de los dos? No, yo tampoco los veo.
0: No los veo llegando.
1: Pero ¿a quién?
0: A la finalísima.
1: ¿Pero a quién? Mahluf no existe. Esta Mahluf.
0: No, esta que le acabo de decir a esta señora.
1: Ah, la Ciri tampoco. Ah, la Ciri no. Le falta. Es divino. Me cae bien, pero no.
0: Bueno, la cuestión es que
1: bueno, ayer metió, igual se todo fue esto,
0: este chico Manu
1: 12-6 metió ayer la normal.
0: Sí, se lo veía, estaba observando los números y que le estaban diciendo tenemos buenos números, incluso creo que lo dijo, ¿no? Estamos haciendo unos números muy buenos.
1: No, él hablaba de las redes.
0: Ah, en las redes.
1: En las redes. Es impresionante, en las redes, el canal del hermano es maravilloso.
0: Ah. Bueno, Facu.
1: Pará, ¿y qué le iba a decir?
0: Sí.
1: Así que bueno, 12-6 metió Gran Hermano y fue lo más visto del día.
0: Ajá.
1: Ayer no hubo fútbol, no hubo partido mundial. No. Qué suerte. No. En el programa.
0: Lamentablemente, con todo el dolor del alma, se está terminando el mundo.
1: Qué suerte. Qué desgracia. Volvemos a respirar.
0: Qué desgracia.
1: En el 13, lo más visto fue Guido, con 7-7.
0: Anda muy bien, Guido.
1: En América, lo más visto es Lam, con 4 puntos. Y en el 9, lo más visto a Bendita, con 3-4. Esos fueron los números de la tele de ayer.
0: Volvió entonces a recuperar un poquito de terreno perdido el amigo de Brito.
1: Sí, ya hace bastante, fueron 2 o 3 días, pero yo creo que tiene que ver mucho con los partidos y todo ese tipo.
0: No, digo en relación con...
1: No, el número de rating, dice usted.
0: Claro, pero acordás que venía perdiendo con La Torre.
1: Sí, pero pues, tiene que ver porque hay mucha gente que está ahí media perdida con los partidos y todo eso, pero ya de a poquito todo se va a ir
0: acomodando
1: totalmente.
0: Ajá, bueno.
1: Así que bueno, pero bueno, veremos, la tele está ahí media, bueno, vuelve algunos programas, vuelve por ejemplo el programa PH, el programa de Andy.
0: Ajá.
1: Los sábados a la noche, vuelve Virginia Lago con su tecito o su vinito.
0: Ah, lo bueno que más allá del momento realmente agradable de una señora muy agradable, por cierto, también, lo importante es que el ciclo era muy bueno, Facu. Era bueno el ciclo.
1: En realidad el ciclo de ella era primero originalmente presentar películas. Uh-huh. Después presentaba novelas. Uh-huh. Después presentaba películas los sábados a la noche que le entraba el vino. Y ahora...
0: Yo me acuerdo de haber visto buenas películas.
1: Sí, bueno, ahora va a presentar Avenida Brasil.
0: Ah, ahora presenta la novela. Ah, no, yo pensé que presentaba películas.
1: No, la novela.
0: Ah, no, entonces no. No, pensé que iba a ser un ciclo de películas lindas, realmente buenas, ¿no? Ah, va a ser la novela Avenida Brasil, que se reedita, ¿no? Porque, ¿cuánto salió?
1: Oh, un montón.
0: Ya están todos abuelos de los que pasaron por ahí.
1: ¿No tienen una novela nueva para poner?
0: Pero vos te acordás lo que fue Avenida Brasil.
1: Sí, pero igual, ya está.
0: Fue un impacto social impresionante,
1: ¿no? Sí, pero igual,
0: sí,
1: pongan otra.
0: Pero no les sé. les asegura un piso. Telefe pone cualquier cosa y les asegura un piso que la gente los va a escuchar. Y con eso les sirve. Con eso ya les sirve, ¿no?
1: Bueno, habló Susana Jiménez. Se enojó Susana.
0: ¿Con qué, Paco? ¿Con quién?
1: Y con el periodista que le preguntaba, ¿no? Paraban de preguntar. No empieces con los chumeríos. Le decía, ¿viste que a ella no le gusta?
0: Está en otra cosa.
1: Y la torturaba con los chusmeríos. Y me sorprendió porque Susana vio que no es de hablar de la gente. Vio que es muy cautelosa.
0: Sí.
1: Pero empezó a hablar y pegó. Y
0: se largó.
1: Mire, ¿quiere escucharla?
0: Vamos.
1: Mire lo que decía Susana.
0: A ver.
1: A mí me llamó la atención.
0: A ver qué dice la número uno.
1: Mire la música que le pone. Venía del mundial. Primero empieza bien, pero después de un momento le dice: Me dejás de joder, me dejás de preguntar. Mal.
2: Bueno, tú, así llegada tan, tan aplaudida y ovacionada acá, ¿cómo estás?
3: Sí, feliz.
2: ¿Cómo la pasaste, Miami?
3: Fabuloso, un poco caluroso. ¿Sí?
2: No pude ver. ¿Qué partido ayer? ¿Sufriste?
3: No lo pude ver porque no había internet en el avión. Estábamos todos como locos.
1: Qué problema, no había internet en el avión.
3: Diciendo,
0: sí, la verdad que sí.

0: Ay, cuando te toca justo el vuelo, te querés matar.
1: ¿Cómo encontraste a él?
2: Divino, como siempre. Chao, mi amor.
1: Hablemos sobre lo que pasó con Flor Peña.
2: Ay, no, ¿cómo lo notaste? No empiecen. Yo llego limpia, no me preguntes por ninguna maldad.
3: Llego limpia.
2: No me importa nada. Cada cual es dueño de sus palabras y de sus actos. Cada cual es dueño de sus palabras y de sus actos.
3: Palito a Florencia.
2: Pero, mi amor, bueno.
4: Hola, Susana, te estamos llamando. Queremos jugar. Queremos jugar.
2: Bueno, gracias. Falta poco.
1: ¿Tú estuviste? Ah, falta poco que volvés a la tele. Ay,
4: apa, ¿qué se viene? ¿Volvés tú?
2: No sé, en eso andamos, pero la verdad que no tengo. Extraño mucho a mis perros, el campo. Gracias, mi amor.
1: ¿Te dejan de volver a la tele, Su?
2: Más o menos, porque hice tantos años.
3: No quiere trabajar.
2: Porque hice tantos años.
1: Ahí estuviste en el partido de Cabo Verde y todos acá comentaron, todos somos Su, porque bueno, estábamos bien con la camiseta bien puesta.
2: No sabés, pero fue increíble porque hacía 90 grados y todos cada gol nos abrazábamos con gente que no conocíamos. Me mojaban todas.
1: Te salió a cuestionar, fue Jorge Rial.
2: Bueno, no me
1: ¿lo pudiste ver?
2: Mi amor, siempre me cuestiona hace muchos años.
1: Claro, no todos somos Su.
2: No me interesa lo que
1: no habíamos expuesto.
2: No me interesa nada.
1: ¿Te molesta?
2: No me molesta que haga lo que quiere, si ya no sé qué es así, él piensa de eso. Sí.
1: También en un programa que hace con Miranda Canosa te señalaron como la China Suárez de los 70.
2: Y puede ser. ¿Sí? Eso no sé, no creo, vos no tiene carisma.
3: La China no tiene carisma.
2: No, para mí no, es preciosa, pero es muy aburrida.
3: Es muy aburrida.
1: Viene la serie.
2: Y chismerío basta, no me pregunten más por gente, no me interesa. Estamos todos con el mundial, me interesa el país.
1: ¿No te importa entonces lo que diga Jorge? ¿Pero por qué ese amor-odio? Dice que cuando...
2: ¿Qué sé yo? Si supiera, te lo diría.
1: Dice que él iba a tu...
2: Mecha, vos tenés en mi cartera, ¿no?
1: Dice que lo invitabas a tu programa por conveniencia.
2: ¿Yo?
1: Dice que lo invitabas a tu programa por conveniencia.
2: ¿Por qué conveniencia?
1: Porque estaba en Telefe, haciendo Gran Hermano, y le iba muy bien con el rey.
2: Mi amor. Chao.
3: Y ella saluda a gente.
1: A vos nunca te importó Gran Hermano, nunca te interesó y que él iba a tu living porque bueno.
2: Terminamos acá. Te dije que basta de chismerío, basta.
3: Y ahí se enojó y ahí le cortó la mano.
5: Le cortó el rostro.
3: Claro. Es divina, pero llegó un momento de claro, pobre.
5: Claro,
3: el
5: bueno.
3: El flaco la torturó.
5: Yo creo que cuando lo llevaba al living a Rial, que lo hacía obviamente porque ella lo deseara y lo quisiera hacer, sino por una cuestión, lógicamente trabajaban en el mismo canal, estaba en ese momento él con la conducción de Gran Hermano y tenía muy buen rating y había que darle manija y todo lo que ya sabemos, y bueno, por eso es que efectivamente la producción lo convocaría. Pero no creo que porque sea muy a gusto en tal vez en ese momento. No. En ese momento me parece que Rial estaba realmente en pleno éxito y,
3: claro,
5: y no tenía el odio y todos los disvalores habidos y por haber que tiene hoy en día, ¿no? El odio, el resentimiento, los celos, la maldad que después mostró también poco tiempo después de la conducción de Gran Hermano, mostró en su programa todos esos disvalores tan negativos que permanentemente muestra, ¿no? Sobre todo ese resentimiento, esa envidia, me faltaba la palabra envidia también, que tiene por todos los demás, porque todos los demás los ve que a pesar de los años siguen teniendo éxito, como en el caso de Susana, que sigue siendo número uno y todo lo demás, y él tiró toda su carrera por la ventana, ¿no? La tiró como si fuera nada, todo lo que había hecho y hasta dónde había llegado, en poco tiempo la tiró todo por la ventana, ¿no? Entonces es un resentimiento que tiene Rial de todas las estrellas, las grandes personalidades del espectáculo, una envidia, unos celos, todo lo malo, ¿no? Todo ese odio que lo está pudriendo por dentro, pero que le va a hacer mucho mal. Le va a hacer mucho mal. Yo creo que sí.
3: Así que bueno, Susana habló absolutamente de todo como nunca, pero lo que más me llamó la atención, bueno, lo de la China, vio que dijo, no tiene carisma.
5: ¿Qué China? Hablando de qué
3: China. De la China
5: Suárez. De la China Suárez,
3: De que no tiene carisma.
5: ¿Para hacer qué?
3: Como para hacer la nueva Susana Jiménez.
5: Nah.
3: Vio que están buscando la nueva Susana Jiménez.
5: Pero es que hace mil años que están buscando.
3: La nueva Susana, que es Wanda Nara, que es la... Nadie, no va a ser nadie la nueva Susana. Porque ni Wanda Nara ni la China tienen el carisma que tiene Susana.
5: No, está bien.
3: Wanda Nara será Wanda Nara. Y la China será la China. Pero Susana no va a haber.
5: Hablando.

0: Susana ni la China tienen el carisma que tiene Susana.
1: No, está bien.
0: Wanda Nara será Wanda Nara. Y la China será la China. Pero Susana
1: no
0: va a haber.
1: Hablando de Wanda Nara, qué cosa impresionante. Cómo involucran a los chicos, a los menores en el quilombo que tienen ellos, los mayores.
0: Pero toda la vida.
1: Qué falta absolutamente de todo, ¿no? Qué gente tan perversa, absolutamente perversa. Tenés que ser muy perverso para meter a tus hijos en una pelea con tu ex, ¿no? Realmente muy perverso, ¿no? Porque los chicos sufren absolutamente. ¿Cómo no van a sufrir, Facu? De ver que sus padres se pelean de esa manera, de que hay quilombos y se mete la ex, la viuda de la nata, tratando de agarrar todo lo que se puede.
0: ¿Se acuerda?
1: Y del otro lado la Ana Rosenfeld.
0: Pero ¿se acuerda cuando que él iba a buscar a las nenas y que mostraban los videos de que lloraban los nenes? Horrible, horrible.
1: ¿Te acordás?
0: Feo, feo.
1: Esa imagen en el ascensor.
0: Horrible, horrible.
1: Qué tremendo, pobre nena, pobrecita, ¿no?
0: Igual todo es por plata.
1: Exponer.
0: Sincero, ¿no? Sí. Todo viene por plata.
1: Exponer a esos menores a situaciones tan violentas o virulentas. Son muy perversos, realmente. Son perversos porque, como tienen la patria potestad, ejercen la patria potestad. La justicia no les dice nada, no se los saca, y generar un clima diferente para esos chicos, no estar permanentemente entre la pelea, la confrontación todo el tiempo de sus padres. Mientras tanto, ellos siguen adelante, ¿no? Y la verdad que son verdaderamente perversos para con chicos tan menores, ¿no? Para chicos menores de edad. Inocente de todo lo que hagan los mayores. Bueno, pero eso pasa en todos lados, Facu. Pasa permanentemente y no solamente. Esto porque obviamente tiene una enorme, enorme exteriorización, ¿no? Que están absolutamente visibilizados por los medios de comunicación. Pero pasa también en el ciudadano común y la ciudadana común de la calle, ¿no? Lamentablemente.
0: Totalmente.
1: Bueno.
0: Bueno, también ayer se dio a conocer, ay, me dio mucha lástima la noticia de la muerte de la abuela de Occhiato. ¿Se acuerda la abuela de Occhiato?
1: Sí.
0: Que era una divina, que iba al programa de Tinelli.
1: Ajá.
0: Era una tana.
1: Que creo que le llevaba empanadas, me parece.
0: Siempre le llevaba cosas. Sí. Occhiato en su momento hacía muchos videos con ella en las redes también.
1: Ajá.
0: Estuvo, me acuerdo, en el programa de Susana, el último año que Susana estuvo al aire.
1: Mucho no me acuerdo, te digo con
0: sinceridad. ¿En serio? La abuela Conce era una divina, divina.
1: No me acuerdo de su rostro, no.
0: Así que bueno, anunció Occhiato ayer,
1: claro,
0: a la sorpresa de todos, que había muerto hace un par de semanas.
1: Había fallecido,
0: claro. Pero que murió hace un par de semanas, que no lo anuncia como que murió ahora.
1: Claro.
0: En realidad esto dice que parece que murió, fue en el medio del quilombo con Florencia Peña.
1: Claro.
0: Entonces ese quilombo de Florencia Peña, que él estaba en Miami.
1: Sí.
0: Todo ese quilombo, ahí entre medio murió la abuela.
1: Claro.
0: Que ya estaba enferma hace mucho tiempo.
1: Ajá.
0: Entonces como que no habló nada, lo habló ahora. Y nada, dice obviamente que están pasando un momento complicado porque él era muy aferrado a su abuela.
1: Claro, lo ha dicho cuando lo ha podido de alguna manera digerir todo esto, ¿no?
0: Totalmente.
1: Cuando lo ha podido ir asimilándolo.
0: Bueno, y vio de que uno, yo prestaba atención y me parece, usted también lo dijo, vio cuando él llegó de Miami, vio que no se lo veía, más allá de que obviamente todo el tiempo preguntándole a Florencia Peña,
1: No se lo veía bien.
0: No se lo veía bien, ¿no?
1: Para nada, no.
0: Y ahora,
1: estaba muy reaccionario.
0: Como muy a la defensiva.
1: Sí.
0: Y ahora se entiende un poquito todo, ¿no?
1: Claro.
0: Ahora se entiende.
1: Sí, sí.
0: Una persona que no está bien y que no había contado nada de esto, obviamente era por este tema. Porque él siempre fue muy correcto, muy educado.
1: Uh-huh.
0: A mí la verdad, Occhiato me cae muy bien. Me parece genio. Así que, bueno, de esta manera...
1: Parece que hay arreglo con
0: sí, Flor. Qué bueno, está bien.
1: Después de todo lo que pasó.
0: Y bueno... Pero las cosas parece que... Igual no sé, ¿volverá? ¿Usted dice que va a volver al canal?
1: Aparentemente salieron a hablar incluso algunos compañeros ahí del programa y también del canal y dicen que estaría buenísimo. Así que debe haber todo un clima de trabajo en función de que realmente vuelva.
0: Sí, dicen Flor. Que el intermediario fue Marley.
1: Ajá. Claro.
0: Dicen que el intermediario...

0: Intermediario formal.
1: Para que vuelva. Bueno, y tal vez el tipo, Occhiato ha evaluado, ha dicho, mira, ¿qué es lo que tengo para perder y qué es lo que tengo para ganar? Y creo que tiene mucho para ganar y muchísimo para perder, por sobre todas las cosas, dinero, porque se hablaba, si bien el Occhiato salió a desmentir de la cifra que le había pedido Florencia, igualmente se habla de una cifra estratosférica, ¿no?
0: Sí, mucha plata.
1: Seguramente, le ha pedido mucha plata, así que habrá dicho, bueno, damos un paso para atrás, hacemos de cuenta que acá no ha pasado nada, increíblemente, y nos salvamos de una cantidad millonaria de dinero, ¿no? De tener que darle. Me da la impresión que pasa por ahí. Fundamentalmente por la
0: plata. Por el dinero.
1: Sí, porque ella reclamaba un resarcimiento que no sé si efectivamente es la cifra que se había dicho. Occhiato dice que no, pero igualmente igualmente sería muchísimo dinero. Mucha plata.
0: Más allá de eso, me parece también el tema de que se le puso mucha gente en contra a Occhiato. Uh-huh. Muchas personas hablaron en diferentes medios,
1: sí.
0: y hablaron en contra de Occhiato. Mucha gente famosa salió a hablar y a ponerse a favor de Florencia.
1: Dicen que las redes están bravísimas.
0: No, pero va más allá de las redes. Ajá. Los diferentes famosos,
1: referentes,
0: salieron en diferentes programas a hablar a favor de Florencia. Por ejemplo, Suar.
1: Claro.
0: Un referente como Suar, que es un gran referente del show business, que salió a defender a Florencia Peña.
1: Ah, Suar, por ejemplo. Entre, ¿no?, otros, ¿no? Ah, mira vos.
0: Entonces, en cierto modo, es como que me parece que yo creo que eso también, más el dinero, que obviamente es una cifra garrafal, pero más allá de eso me parece que tiene que ver con eso. Con que mucha gente salió a ponerse en contra de Occhiato y a defender la Florencia, yo creo que le habrá influido también mucho.
1: Bueno, nos está escuchando Ariel de Osaña, en Buenos Aires, está él en ámbito de la capital, seguramente, de Gran Buenos Aires, y nos pide que le mandemos un saludo grande. Cómo no, con mucho gusto. 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Así que ya te vamos a estar informando los días que va a estar aquí en nuestro medio.
0: Muy bien.
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0: Bien, ¿cuándo juega Francia y España?
1: Francia-España hoy a las 4 de la tarde.
0: A las 4 de la tarde, ahí está, muy bien.
1: ¿Usted va a ver?
0: Usted, ni en pedo, pero usted va, perdón, ni loco. ¿Usted va por Francia o España?
1: No, no me importa.
0: No, pero vaya por algo, no es que no, aburrido,
1: ¿no? No. Si me lo pregunta así rápido como me lo acaba de hacer, no los quiero a los gallegos, usted lo sabe que yo no los quiero, hay excepciones como la suya, pero después en general no quiero a muchos gallegos, conozco muy de cerca a varios gallegos y bueno, y no los quiere. No.
0: Así que va por
1: así
0: Francia.
1: Que si me pregunta así rápidamente, le digo un François, un franchute.
0: Muy bien. Sí. Bueno, yo quiero que gane, obviamente,
1: los gallegos
0: y en honor a los gallegos voy a poner un temita. ¿Y qué voy a poner?
1: Es tan básico.
0: Sí, soy básico.
1: Es tan ABC.
0: Y en honor a los gallegos, ¿qué voy a poner?
1: ¿Y qué va a poner?
0: ¿Qué voy a poner?
1: A Julio Iglesias.
0: Nah.
1: ¿Y qué sé yo? ¿En honor a los gallegos o Julio Iglesias?
0: Algo que me guste a mí.
1: No sé.
0: ¿Qué me gusta a mí en España?
1: Sabina.
0: Nah.
1: Amaral.
0: Nah. Se está olvidando la más importante.
1: La oreja de Balboa.
0: Se estaba así.
1: No sé por qué fui para el lado de los de los cantantes, no de las bandas.
0: La oreja de Van Gogh, porque

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0: Las 10:43 de la mañana en esta jornada de martes 14 de julio. Nos preguntan si estamos nerviosos. No, me estoy comiendo las uñas de los pies, nada más. Hola César, ¿cómo estás? Te comento que el desfile del 9 de julio nos habían citado a las 14:30 y recién comenzó el desfile a las 16:30. La organización muy mal, dice por acá. Bueno, así que los habían citado, dice 14:30, recién el desfile comenzó 16:30. Estaban enojados.
1: A ver, repítame el mensaje, porque
0: no,
1: estaba
0: distraído. Ya pasó.
1: No, pero dígamelo, ¿qué decía de que los habían citado?
0: 14:30.
1: Sí, ¿y a qué hora arrancó el desfile?
0: 16:30.
1: ¿El desfile qué desfile?
0: El desfile del 9 de julio, Facu.
1: No, esta señora que fue al desfile de Rauch.
0: No es una señora, es un señor.
1: Fue al desfile. ¿Cómo es el nombre del señor? Dígamelo.
0: No. La fuente no sé.
1: Ah, pero dígame el nombre, es un oyente.
0: Agustín.
1: Agustín, ¿a qué fuiste al desfile de Rauch? Creo imaginar, porque el desfile de acá de Azul.
0: ¿A qué hora empezó, Facu? Usted que es el conductor oficial.
1: A las 15 en punto. 15:05 a lo sumo, estábamos ya hablando. Así que por lo visto este señor me parece que se fue al de Rauch, al de Tapalqué.
0: No sé.
1: Se equivocó
0: no.
1: en todo el claro. No, nunca pasó.
0: Capaz que la gente que, lo que está vinculada con el ámbito educativo.
1: Bueno.
0: Porque vio que primero que está, cantó que estar, la banda Combate de Perdriel.
1: No, primero que la banda no canta. No, la banda Combate de Perdriel toca, no canta.
0: Bueno, después fueron los bailarines estos.
1: No, el Pericón.
0: ¿El Pericón?
1: Sí, pero no. En realidad, a ver, por una cuestión de organización, le cuento a Enrique o Pedro, no me acuerdo cómo se llama.
0: ¡Agustín!
1: Agustín. Le cuento cómo es la situación. Cuando se cita a todos, los tiene que citar un rato antes, más allá que sean chicos, que sean grandes, que sea lo que sea, por una cuestión de organización, que tienen que estar todos preparados para que cuando arranque el desfile salga como tiene que salir, como salió, que salió perfecto. Pero en realidad, a las 3 en punto, a lo sumo 3:05 no más, ya dimos la bienvenida. Cuando uno dice buenas tardes, el desfile ya arrancó.
0: ¿Yo le conté lo que me pasó?
1: Sí. No.
0: ¿Cómo no le conté?
1: No, a ver, cuénteme.
0: Si yo le conté lo que me pasó.
1: Bueno, si no me va con... Si no me... No.
0: Me levanto el 9 de julio. Me levanto el 9 de julio tranquilo, dije. Porque todavía hay gente, les cuento, me paran en la calle. No estuvo el 9 de julio, no, mamita, no me voy a levantar para venir el 9 de julio en el feriado. ¿Qué sé yo? ¿Viste, no? Ponelo a Fernández. ¿Qué sé? Le digo con sinceridad, no, el 9 de julio no. ¿No está más César los feriados? Y madre, corazón de Dios, la verdad que hace tanto frío que por ahora el feriado, los feriados no. Después retomamos. Los domingos sí, por supuesto. Levanto la persiana levanto la persiana, yo digo, me voy a tomar un matecito tranquilo, 9 de julio.
1: ¿Qué hora era?
0: Y serían...
1: 10 de la mañana.
0: Sí, ponele, 10 de la mañana. Me voy a tomar un mate tranquilo, hoy no voy a laburar, que escuchen Radio Stentor, los señoras y señores, pero hoy es feriado. Levanto la persiana así y así, Facu, esta es la ventana, como tenemos acá la ventana que nos separa.
1: Sí.
0: Adelante así, los dos baños químicos para hombre y mujer. No se lo conté.
1: No me lo contó. En la ventana.
0: El meadero. No, la desesperación.
1: ¿Y qué dijo? Nada.
0: ¿Vos te imaginás?
1: No, sí, me lo imagino.
0: ¿Te imaginás mi reacción?
1: No habría gritado.
0: No, si no había nadie. Eran las 9 de la mañana.
1: Lo habían dejado.
0: 9:30. Lo dejaron ahí. El baño de mujeres y el baño de hombres, el baño químico, en la puerta. Yo dije, me van a cagar todo acá. ¿Vos te imaginás?

0: ¿Te imaginás el chapoterrío que era eso?
1: ¿Y lo dejaron ahí todo el tiempo?
0: ¡No! ¡No! ¿Cómo lo van a dejar? Primero que se los tiré por allá. Los llevé a la rastra, los dejé.
1: ¡Sí! ¿Y lo corrió?
0: ¡Pero más vale! Sí, y saqué fuerza de donde no tenía y se los dejé por allá. Y además les dije, pónganlo en otro lugar.
1: ¿Y alguien le dijo algo?
0: Llamé a una persona importante, ¿no?
1: Sí.
0: Y sí.
1: ¿Y alguien le dijo algo?
0: No, al contrario. Pero disculpe, me pidieron disculpas, imagínate.
1: Justo en la puerta de su casa.
0: No, y en la puerta de la casa y el del vecino. Lo dejaron a unos metros, que yo le indiqué. Hay un terreno baldío acá, a unos metros. Y yo creo que ese es el lugar adecuado, porque es un terreno baldío que no molesta a nadie. No, cuando fue Facu el acto, ¿viste?
1: Sí.
0: Me puse a mirar ahí un segundito, observé lo que era el desfile de mujeres y de hombres.
1: ¡Imaginás!
0: ¿Cuánto habría? 10.000 personas en
1: sí,
0: el
1: era
0: acto.
1: Era impresionante. Sí, era impresionante.
0: Yo dije, pero mirá vos, la cantidad de gente haciendo...
1: Bueno, la gente tiene baño.
0: Necesidad,
1: ¿viste? Bueno, pero la gente tiene
0: no, que... pero me lo habían puesto en la puesta de la casa, Facu.
1: Sí, horrible.
0: No, vos te imaginas.
1: En algún lugar también tiene que poner
0: algo. El mate, yo creo que el mate se enfrió de golpe el mate, por no decir algo, que estaba tomando tan tranquilamente. Abro la persiana y me encuentro esos dos cubículos, ¿se dice cubículos de plástico?
1: No.
0: Espantosos. Bueno. No, una cosa, pero tremenda. Ah, sí, ¿a usted le gustaría que le pongan el meadero ahí en su casa?
1: Yo no tendría problema.
0: ¿No tendría problema? Bueno, ya saben, las autoridades de la Municipalidad de Azul en los próximos actos oficiales pueden ponerle los baños químicos en la puerta a Facu.
1: Mi casa vive lejos, no hay desfiles.
0: ¿Vos sabés lo que es eso, Facu?
1: Mi casa vive lejos, cualquier cosa, yo vivo lejos.
0: Es horrible. ¿Cómo se lo van a poner a un domicilio? A mí, al vecino. No, el vecino no sé, porque seguramente ni se enteró. Yo sí, lo agarré al coso ese, me lo monté y se los tiré allá por...
1: Me lo imagino.
0: No, imagínate, no. Imagínate, no. No te lo imaginas.
1: No, sí. Me lo imagino.
0: No, imagínate el WhatsApp.
1: No.
0: ¿Cómo así? El WhatsApp.
1: No,
0: tremendo.
1: Bueno, tremendo. Son cosas que pasan. Son
0: sí, ya lo sé.
1: Anécdotas de color.
0: Ya lo sé. No. Por ahí la persona que lo hizo, obviamente, me dijo, mira, pensé que no había problema, que se yo. Bueno, ya está. Pero bueno, el momento... Imagínate.
1: Sí.
0: No, el chapoterrío que era eso, después de la gente ahí chapoteando ahí en el barro del terreno baldío, ese lindero.
1: Sí.
0: No, una cosa. Yo digo, la gente no se puede aguantar de hacer pis.
1: No, bueno, hay gente que no aguanta.
0: Qué bárbaro.
1: Hay por ahí gente
0: viejo, pero era un desfile, pero era una cosa.
1: Bueno, pero hay gente que...
0: Mucha señora.
1: No, bueno, pero hay mucha gente que tiene necesidad de...
0: Dios.
1: No tiene...
0: Claro.
1: Además con el frío.
0: El frío te da ganas de hacer pis. No. Imagínate lo que fue eso. Bueno, uno de los mensajes entonces, hablando de la organización, que dice Facu, este señor Agustín está totalmente equivocado.
1: Sí.
0: El desfile comenzó a las 15, ¿cuánto dijo?
1: A las 15 en punto
0: arrancamos. A las 15 en punto arrancó el... Otro mensaje.
1: Igual yo entiendo lo que quiere decir el señor, ahora hablando en serio. Lo que él quiso decir, que el desfile en cuanto a que empezaron los chicos, habrá arrancado un ratito después, claro que sí. Pero obviamente, en cuanto a organización, tienen que estar preparados un rato antes. Es una cuestión de lógica. ¿Frío? Sí. Siempre hace frío el 9 de julio. O sea, dejémonos de joder con que, bueno, te abriga un poco la boca y ya está. A ver, no seamos tan quisquillosos. El desfile salió... Hermoso.
0: Pero no hablan de frío, a mí lo que me parece que refieren al tiempo.
1: Que tuvo que esperar.
0: Claro.
1: Y por una cuestión de organización, y salió como salió gracias a esa espera. hay veces que las cosas hay que esperarlas para que salgan de la mejor manera posible. Y así salió. Creo que en años, el desfile del 9 de julio, hablando en serio, mire que yo lo vengo haciendo hace mucho tiempo.
0: Sí, serio.
1: En años, el desfile del 9 de julio no salía como salió este último.
0: Mire usted,
1: salió Facu. Maravilloso. Y todo tiene que ver con la organización o una logística ahí. Hay una logística armada de un montón de gente para que estén todos coordinados y para que cuando vayan pasando por el palco oficial, uno vaya nombrando a quienes van pasando. Eso lleva a que tengan que esperar un ratito. Uh-huh. Es normal.
0: Perfecto. Otro mensaje dice por acá, chicos, por favor, hagan que se suspendan las clases en el partido. ¿En el partido de fútbol o en el partido de azul?
1: No, en el partido de azul.
0: Bueno, en el partido de azul por el partido de fútbol. Que se suspendan las clases. A ver, ayer me hablaba, me llamó por teléfono una persona para hablar, porque dice que en su momento, en un acontecimiento parecido a este, de características importantes, como va a ser mañana el partido de fútbol, hubo un decreto, y yo recuerdo, ¿usted se acuerda, Facu, que hubo alguna vez algún intendente en alguna situación así particular, que el intendente haya decretado a partir de determinada hora, suponete que a las 4 de la tarde se juega el partido, de determinar que a las 15:30 como que se termina la actividad, ¿viste?
1: Claro.
0: ¿No? Sí. La actividad oficial y que queda, digamos, a libre albedrío, que queda a elección de aquel que quiere seguir laburando, sigue laburando, y aquel que no quiere laburar, para de laburar, ¿me entendés?
1: Sí.
0: Mañana me estoy refiriendo, ¿no? Por el partido, a las 15:30, por ejemplo, de dar media hora antes para que la gente pueda trasladarse, llegar a su casa, acomodarse frente al televisor y todo lo demás. Sin embargo, me decía esta persona que charló conmigo ayer, que me llamó por teléfono para hablar sobre este tema también, para decir si iba a haber... para preguntarme si iba a haber feriado, si se iba a decretar feriado. Yo les decía que suele pasar que el intendente tiene la potestad de decretar, efectivamente, firmar un decreto donde paralizas la actividad. Para el que quiere, ¿no? La actividad oficial, y el que quiere continuar, la continúa. ¿Y qué me decía esta persona? Me decían que en el ámbito educativo, por ejemplo, estamos hablando, por ejemplo, de la actividad para el turno vespertino, estamos hablando de la actividad del turno de la tarde y de la noche. Desde inspección, si bien en alguna oportunidad hubo un decreto que indicaba que efectivamente si querían la actividad quedaba oficialmente paralizada, hubo igualmente continuó la actividad educativa. Bueno, yo no sé si están así o no, pero la verdad es que es una pregunta muy importante la que estamos formulando y lo que estamos charlando, ¿no, Facu? Porque tiene que ver, ahora vamos a ver si lo podemos averiguar, lo vamos a llamar a las autoridades correspondientes, porque obviamente, vos imagínate que el partido es a las 4 de la tarde.
1: Sí.
0: Muchos papás, dejan sus chiquitos, sobre todo obviamente los años menores, los jardín y la escuela primaria, dejan los chiquitos ¿a qué hora? A la 1 de la tarde.
1: A la 1, sí.
0: Y los van a buscar tipo 5:45 de la tarde, ¿me entendés? Más o menos. Estamos hablando de pleno partido.
1: Sí, igual para qué, yo no entiendo igual, ¿para qué hay que suspender las clases? Yo me acuerdo cuando era chico en la escuela, se miraba en la escuela.
0: ¿El partido?
1: Sí.
0: ¿En televisión?
1: Se miraba en la escuela. Hoy en día más todavía. Hoy en día tenés la...
0: Facu, ¿qué papá va a dejar de mi...? Lo va a hacer por su hijo, obviamente, pero lo va a hacer a regañadientes, como decimos habitualmente. ¿Y tenés que ir a buscar el nene a las 5 de la tarde? No, pero... Está en pleno partido, tenés que parar de mirar el partido para ir a buscar a tu hijo y a tu hija.
1: En el primer tiempo, cuando termine el primer
0: tiempo. No, pero es un quilombo, Facu, es un quilombo. ¿Sabés? El despelote, la gente, el mal humor de la gente,
1: claro, en ese sentido. Ahí en ese sentido tenés razón, claro.
0: Claro, vos tenés que dejar de mirar el partido
1: sí,
0: para ir a buscar a los chicos justo a las 5 de la tarde. A mí me da la impresión que va a haber un decreto en este sentido del intendente, donde dice

0: Bueno, supongamos, ¿no? La actividad a la tarde queda suspendida. Y no la suspendieron cuando cayeron cuatro gotas y el inspector general suspendió las clases.
1: Las clases.
0: ¿Te acordás? Por el tema de la alerta y demás. ¿Se acuerda que se armó despelote? Hubo muchos papás que estaban muy disconformes, ¿se acuerdan? Que decían que no tenían dónde llevar a los chicos, que tenían que llevar con los chicos a su trabajo. Y el inspector Díaz se argumentó, se basó en que él dijo, bueno, pero imagínense que acá nomás en Las Flores hubo un temporal. Y entonces, ¿cómo? Nosotros, porque tuvimos la suerte de no tener un temporal, pero Las Flores tuvo un temporal. Se armó un lío fenomenal porque ya llevaban varios días que con alerta amarilla este funcionario de la provincia había indicado que se suspendían las clases. ¿Te acordás, Facu?
1: Sí, me acuerdo.
0: Los papás estaban muy enojados, ¿no? Porque dicen, pero no tenemos dónde llevar a los hijos, etcétera, etcétera. Ahí hay una, se produce ahí un debate que tiene que ver con, el hecho de que efectivamente los chicos no pueden andar por la calle, y yo creo que está bien, que hay que protegerlo, ¿no? Lo fundamental es proteger a los chicos, que no les pase nada. Bueno, en este caso en particular, yo creo que va a haber un decreto, algo va a haber, del intendente, donde diga que por lo menos la actividad vinculada con la educación, o no sé cómo será eso, si el inspector general es el que define esta situación. A mí me da la impresión que se tendría que suspender la actividad en horas de la tarde. Porque imagínate si no se... Facu, va a haber, realmente te digo, va a haber quilombo sobre el tema. Quiero decir, va a haber una situación que se va a dar de la gente yendo a buscar a... ¿Te imaginas? Andan como locos cada vez que van a buscar a los chicos. A la mañana temprano cuando los dejan, y después al mediodía y después a la tarde, andan como locos. ¿Te imaginás si están apurados porque está el partido que se lo están perdiendo?
1: Claro. No, directamente no los van a mandar a los chicos.
0: Yo creo, bueno. Pero no, sí, bueno, pero no es la idea. O sea, tendría que ser de otra manera. No lo van a mandar y listo. Claro, lo solucionamos a la Argentina. Bien argento. Pero la solución tendría que pasar, me parece, por otro lado. Bueno, amigos, hemos llegado exactamente a las 11 de la mañana.

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1: Vamos entrando en clima con las vacaciones de invierno, estamos ahí a un pasito nada más y bueno, obviamente vamos a estar hablando de algunas cositas que van a pasar en Azul durante esas vacaciones y en este caso tiene que ver con lo que va a ocurrir el próximo 18. Ah, es ahora, este fin de semana, es ahora, 18 de julio. Yo no sé ni cuándo son las vacaciones de invierno, sé que estamos cerca, estoy como perdidísimo, se nota que no tengo hijos. Así que bueno, se viene Morina la Gallinita en el Teatro Español el próximo 18 de julio a las 4 de la tarde. Así que bueno, queremos invitarlos a los chicos, a los peques que están escuchando, que la van a pasar realmente muy bien. Hay mucho amor puesto en este espectáculo. Lo tenemos a Pablito de Rosa que vino a acompañarnos y a contarnos un poquito sobre esto. ¿Cómo va, Pablito? Buen día.
2: Hola, Facu, buen día.
1: ¿Todo bien?
2: Muy bien, muy bien.
1: Ay, me encanta Rocco, el del Rocco es lo más. Todos los temas son tan pegadizos. Estuvieron el otro día, bueno, hace un par de semanas en el streaming. Todos los temas son pegadizos.
2: Sí, sí, sí. Se trabajó bastante en eso.
1: Bien, muy bien. Está bueno que los chicos que todavía no conocen la historia de Morena la Gallinita, bueno, la conozcan en el teatro, pero tienen en Morena la Gallinita a través de YouTube para meterse y ya ir conociendo las canciones.
2: Claro, hay 5 dibujitos animados por cada personaje. También estamos eso en YouTube. Y aparte, bueno, ya tenemos todas las canciones que vamos a tocar y demás en Spotify.
1: Claro, ah, buenísimo. Y bueno, o sea, está toda la lista.
2: Está toda la lista como para que vayan
1: entrando
2: el clima.
1: Qué bueno. Bueno, ¿cómo surge Morena la Gallinita? ¿Cómo surge la idea de llevar adelante esta historia?

0: Bueno, es una investigación que vengo haciendo hace un par de años, como que era el rubro que me faltaba investigar, y bueno, quedamos encantadísimos. Trabajar para las infancias me parece algo muy noble, muy hermoso, y es mucho trabajo que lo venimos haciendo. Este es el segundo año consecutivo. Comenzamos con la historia. Luego, después seguimos con las canciones. Van a poder escuchar 16 canciones.
1: Ah, un
0: O sea,
1: montón.
0: sí,
1: Y
0: tuvimos
1: todas
0: que,
1: composiciones de
0: todas
1: ustedes.
0: composiciones nuestras. Así que cada personaje tiene su canción, cada momento tiene su canción, es una historia divina, con un mensaje de ESI importantísimo. Bueno, hay mucho trabajo, hay mucha dedicación. Somos 14 personas, 14 artistas en escena, más sonidistas, más ayudantes. Somos 17 personas.
1: Ah, montón.
0: Sí, para movernos, juntarnos, ensayar. Bueno, es un sacrificio que hacemos todos por el arte mismo, por los niños, por, bueno, por Azul, y por todo, ¿no?
1: Totalmente, poniéndole mucho amor y que los chicos tengan la posibilidad, aquellos que por ahí no tienen la posibilidad de irse afuera, porque obviamente te vas a Buenos Aires, te vas a Capital y tenés un montón de opciones, pero hay un montón de chicos que no tienen esa posibilidad,
0: Claro.
1: que se quedan acá de vacaciones. Entonces decir, bueno, qué lindo tener estas opciones a un precio que es relativamente accesible, porque el valor de entrada es de 15 mil pesos
0: Claro,
1: nada
0: es
1: más.
0: bastante, la idea es que sea bastante popular para que la familia pueda ir toda. Más que nada destinada a niños, a infantes de jardín hasta primer ciclo, pero es para toda la familia, es una historia hermosa, con un trabajo hermoso, con mucha dedicación, mucha información, mucho todo.
1: Qué bueno.
0: Estamos muy contentos porque, bueno, hemos ido aprendiendo juntos también, ¿no?
1: Sí, obvio.
0: Porque no es fácil trabajar para niños, ¿no? Es otra, se habla otro lenguaje, hay que cuidar un montón de situaciones, hay que respetar y demás, y bueno, aprendemos nosotros también, como personas.
1: Totalmente, sin lugar a dudas, es un aprendizaje. Ustedes ya venían trabajando
0: Sí, veníamos
1: con las
0: trabajando
1: canciones de
0: de
1: la
0: empezar a
1: granja.
0: descubrirlo, y bueno, nos lanzamos en esto propio. Porque bueno, hay que cumplir muchas pautas, que eso tuvimos que también trabajarla bastante, como las composiciones, las canciones, registrar todo eso, registrar el dibujito, hay una persona que hace ese dibujito animado, estamos trabajando también con las redes, con que cada personaje hable y cuente, y bueno, eso lleva mucho trabajo
1: Mucho
0: detrás.
1: tiempo.
0: Y tiempo, sí, mucho tiempo. Pero se
1: Pero
0: van a
1: vale la
0: encontrar
1: pena.
0: este sábado a las 4 de la tarde con un espectáculo muy colorido, muy hermoso, muy participativo y una historia hermosa.
1: Bien, una historia para disfrutar en familia,
0: Sí,
1: ¿sí? Porque la van a
0: sí.
1: pasar bien los chicos, lo va a pasar bien la familia. Es una
0: Claro.
1: historia donde están estos personajes que obviamente después los chicos van a querer sacarse fotos
0: Sí,
1: y
0: por
1: todo ese tipo de cosas,
0: supuesto.
1: ¿no?
0: Sí, por supuesto. Se trabajó mucho en el personaje, en en lograr investigar también qué personaje, qué animalito les atrae más. Y bueno, es todo un trabajo que venimos realizando en equipo, ¿no?
1: ¿Y qué pasó cuando empezaron a publicar las canciones? Por ejemplo, en YouTube, yo estaba mirando ahí que tienen, algunas tienen muchas
0: Sí,
1: visualizaciones.
0: el caballo está.
1: Yo creo que está en el puesto uno, ¿no?
0: Sí,
1: Pará que estaba
0: sí,
1: mirando
0: sí.
1: acá, Molina de
0: Sí,
1: Gallinita.
0: Poncho el caballito está rompiéndole. En YouTube tiene.
1: 113K tiene.
0: Sí,
1: ¿Qué
0: sí, sí,
1: pasó?
0: sí.
1: ¿Por qué Poncho? Que eso
0: No sabemos.
1: es el misterio de las redes,
0: Intentamos
1: ¿no?
0: averiguar porque hay un amigo que nos maneja todo el tema de redes y tiene muchas visualizaciones en México. O sea, es muy loco lo que es las redes. No sabemos por qué, pero eso sucede. O sea, uno lo lanza ahí
1: Sí.
0: y puede disparar para.
1: Porque Rocco, el gallo rockero,
0: Claro.
1: tiene un K, que está
0: Sí,
1: buenísimo.
0: sí.
1: Coca la Pata tiene 974
0: Claro.
1: visitas. Paca la Cotorra, 765. Pero Poncho mi caballito, 113K, es un montón.
0: Sí, es un montón y
1: Y es una canción con el estilo igual a las otras. Pero
0: Claro que
1: bueno,
0: tiene.
1: hay algo que.
0: Hay algo que llamó la atención, que iremos por el caballito.
1: Olvidá, pero obviamente.
0: Pero
1: De
0: bueno.
1: Morena a la Gallinita, pasamos al Gallinita. Al Caballito. A ver, escuché un poquito, a ver cómo dice.

0: son tres minutos.
1: Al palo.
0: Pero bueno, al palo. Yo creo que llamó un poco la atención eso, el ritmo. Bueno, y tiene esa magia. El mundo infantil tiene esa magia que no sabes. No sabes, o sea, sí. Uno lo lanza y...
1: En general, todo lo que subís a las redes vos no sabés. Hay muchas veces vos por ahí subís un video X y vos decís, uy, y nada. Y después subís un video pavote
0: y mirás,
1: vos decís, ¿por qué?
0: Exactamente.
1: Y la verdad que no tiene explicación.
0: Creo que,
1: ¿no?
0: Bueno, investigando le pasa a muchos artistas, ¿no?
1: Totalmente.
0: Mayormente, bueno, uno con tantos años en el arte de la música, cuando uno hace un disco, siempre pone canciones de relleno. Y esas canciones de

0: Creo que, ¿no? Bueno, investigando le pasa a muchos artistas, ¿no? Totalmente. Mayormente, bueno, uno con tantos años en el arte de la música, cuando uno hace un disco, siempre pone canciones de relleno. Y esas canciones de relleno capaz que es...
1: Es la que explota. Claro. Totalmente. Para, ¿cuánto dura el espectáculo?
0: 1:10.
1: Bien...
0: Es bien para niños, para que no se dispersen, pero 1:10 al palo. O sea, terminamos, es como... No, es... Terminamos como si corríamos una maratón.
1: Sí, sí, sí, intenso, 1:10, claro, intensa.
0: Tiene que estar la información también, ahí estuvimos investigando, porque la información tiene que ser reducida, no tiene que ser extensa, no, el niño no tiene que, no se tiene que dispersar, tiene, bueno, es todo un contenido y una investigación que venimos haciendo que les va a gustar mucho.
1: ¿Cómo haces? Claro, el tema.
0: ¿Cómo haces para que el niño le guste y no se disperse?
1: Y no se disperse, no agarre el celular, no se pare.
0: Bueno, la duración de la canción también, cosas, que claro, cuántas veces tiene que... Bueno, lo que te voy a contar, que vamos a lanzar conjuntamente acá con la radio, sí, vamos a regalar 2 entraditas, uh-huh, vamos a lanzar como un jueguito. Para que investiguen y nos ayuden a que esto crezca también en las redes. Obvio. Eso nos va a dar visualizaciones. También contarte que el fin de semana también el otro vamos a Rausch, que nos contrató el municipio.
1: Qué bueno.
0: Y no te puedo imaginar la movida que es
1: el trasladar todo.
0: Nace un personaje. Ese personaje es un huevo gigante que no pasa por una puerta. Que bueno. Todo eso hay que trasladarlo.
1: Toda esa estructura,
0: así que tuvimos que contratar un colectivo. Ah. Pero bueno, es toda una movida hermosa, pero lleva su trabajo.
1: Bien, obvio, lleva su trabajo para que salga como tiene que salir. Claro. ¿No? Sin lugar a dudas. Así que bueno, recuerden, Morina la Gallinita se presenta el próximo fin de semana, próximo 18 de julio a las 4 de la tarde en el Teatro Español. Las entradas están a la venta en la boletería del teatro.
0: Sí, o en mi celular, que seguramente está en las redes también.
1: 53-7296.
0: Exactamente. Y decir algo importante, que bueno, está compuesto por todos artistas azuleños.
1: Sí.
0: Que eso es una gran cosa, porque bueno, desde los personajes hasta hay música en vivo, somos 6 músicos que aparte de cantar, bailamos y bueno, y hacemos de todo.
1: Total, les ponen mucho amor.
0: Les ponen mucho amor.
1: Esta tarde, si llego con el tiempo, voy a armar un reel, voy a editar un poquito de cuando estuvieron en el programa ya en
0: claro,
1: en
0: bueno, ahí llevamos también.
1: Voy a editar algún reel para subir a las redes para que la gente lo vea un poquitito, así acompañamos esta nota también que estamos grabando. Pues me parece que está bueno que la gente vea un poquito, un adelantito de lo que la gente sí va a poder ver el fin de semana en el teatro. ¿Y en Rausch cuándo es?
0: En Rausch el domingo 26.
1: O sea, al otro domingo.
0: Ah, pleno. Exactamente, bueno, ahí vamos a un anfiteatro. Que nunca he ido a tocar ahí a ese lugar exclusivamente, así que bueno, es para toda la familia, vamos con el municipio y con todos los personajes, las canciones, con todo.
1: Qué bueno. Vamos todos. Bueno, esto es lo importante destacar también, el tema que cantan en vivo, que la música es en vivo, no es que
0: en todo en vivo, por eso lleva tanto tiempo, tanto ensayo. Bueno, se ensaya hasta 3 veces por semana. Porque la coordinación, el ensayo, al ser en vivo, tiene esa magia que he visto yo. Me he tomado el tiempo de ver un montón de espectáculos que son, digamos, espectáculos importantes, tienen todo grabado. Bueno, sí. Esto va a ser en vivo totalmente, que bueno, está la magia también, y bueno, para apreciar la parte artística.
1: Sí, totalmente, totalmente. Así que bueno, invitamos a la gente para que vayan a divertirse, a pasarla lindo con esta comedia musical infantil. ¿Para cuándo arrancan las vacaciones de invierno, vos, Pablito, que sabes?
0: Claro, digamos, el viernes es el último día de clase.
1: ¿Este viernes?
0: Claro.
1: Ah, o sea que es justito, primer justito, fin de semana.
0: Claro, justito.
1: Ah, perfecto. Así que bueno, arrancan con Morina la Gallinita. Está bueno, hay varias propuestas acá en Azul. Tenemos en la criba que hay actividades, creo que arrancan el otro fin de semana.
0: Claro.
1: Así que la verdad que hay propuestas para todo el mundo, sí, sí. Todos los chicos que tengan la posibilidad de estar acá en Azul en el transcurso de vacaciones de invierno, bueno, van a poder disfrutar de muchas propuestas. La de Morina Gallinita es como para arrancar con todas las vacaciones. 18 de julio, 4 de la tarde en el Teatro Español, la entrada 15.000 pesos nada más, es muy accesible.
0: Sí, sí, bien, o sea, nos bajamos todo lo que más pudimos, porque imagínate que es toda una estructura y un gasto entre sonido, luces y un montón de situaciones que lo hubiéramos querido hacer

0: Pero imposible sostener todo lo que conlleva, ¿no?
1: Totalmente. Así que bueno, sigan en las redes Morena la Gallinita por YouTube y en Spotify también figuran así.
0: En Spotify,
1: así.
0: En TikTok.
1: Ah,
0: en
1: todos lados.
0: Todas las redes.
1: Después así, yo estoy muy TikTokero.
0: TikTokero.
1: Sí, me encanta. No hago mucho video, pero me encanta estar ahí
0: sí,
1: mirando. Así que después los voy a buscar.
0: El TikTok es para los jóvenes. Yo ya estoy un poco, lo tuve que investigar
1: también,
0: un poco porque sí. Estoy un poco pasado. Vos
1: yo
0: sos
1: también.
0: Más joven que yo.
1: Ah, pero también estoy bastante pasado también.
0: Pero bueno.
1: Pero es lindo.
0: Claro.
1: Lindo, el TikTok.
0: Ya, por ejemplo, el Facebook ya quedó de moda.
1: Pero
0: bueno, también.
1: Hay un público por ahí también.
0: Claro,
1: que está.
0: Hay un público por ahí.
1: Hay que tratar de abarcar para la mayor cantidad de gente posible, ¿no? Así que bueno, y estén atentos a las redes que vamos a estar subiendo el concurso que vamos a estar ganando dos entradas que tengo acá para el próximo fin de semana para que vayan invitados por nosotros a ver Morena la Gallinita. Así que un saludo a todo el equipo, que es toda gente amiga, toda gente muy talentosa, que le ponen mucho amor, mucho compromiso, mucha dedicación, así que lo importante que el teatro explote, que esté lleno para que podamos todos disfrutar de esta propuesta infantil Made in Azul, hecha exclusivamente por azuleños, por músicos azuleños. ¿Con qué tema te gustaría que cerremos?
0: Y,
1: la del Poncho, Mi Caballito, Paca la Cotorra. Yo conozco la del rock del gallo rockero.
0: Y, mandale a Rocco.
1: Sí.
0: Mandale a Rocco.
1: La del gallo rockero.
0: No. Bueno, y de paso lo van escuchando porque va a haber unas preguntitas que tienen que responder sobre Rocco.
1: Sobre Rocco. Así que vayan escuchándola y estén atentos a las redes sociales nuestras. Exacto. Que vamos a estar subiendo. Pablito, lo mejor es romperla.
0: Gracias. Muchas gracias por la invitación.
1: Un placer como siempre.

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0: estamos un poquito limitados de tiempo, así que lo que hacemos es enviar un saludo muy, muy, muy grande para todos, por tantos mensajes, por tantos llamados, por toda manifestación que de alguna u otra manera nos acerca a todos ustedes. Muchísimas gracias. Bueno, Facu, nos vamos con la joyita de González, como cada día, ¿no?
1: Totalmente, la verdadera joyita musical, pero antes de irnos, como siempre, como cada mañana, ¿qué les contamos? Las farmacias de turno, presentadas por ¿quién?
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1: La farmacia de turno en esta jornada, en este día, son las siguientes que le voy a contar en este momento. ¿Quieres saber?
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1: 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La joyita de González de hoy, me fui a lo básico. No falla.
0: Siempre se va a lo básico. Como siempre, va.

0: tremenda, eh.
1: No, sto tema.
0: La reina absoluta, ¿no? Veo que ahora hay millones de reinas del pop, pero esta es la reina.
1: La reina,
0: oh. Esta es la, la madre. La madre reina.
1: No habrá una, nunca una igual. No. Como Susana. Ah. Como Mirta.
0: Salvando las distancias, Paco.
1: Ah, bueno, nada, nosotros hablemos de los argentinos.

0: amor. Bueno, muy bien. Final por hoy. Han sido ustedes muy amables. Y nos reencontramos, si Dios quiere, mañana, que va a ser un día muy, pero muy especial en la previa del partido, ¿no? Sin duda, una jornada muy adrenalínica la de mañana. ¡Nos vamos, Facu!
1: Un placer. Nos encontramos mañana.

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0: ¿Qué tal? ¿Cómo están? Bienvenidos. Estamos comenzando otro encuentro de rock. Martes. Para nosotros otra oportunidad de encontrarnos a disfrutar de los mejores artistas del rock nacional e internacional. Como por ejemplo, The Police, que ya abría este segundo día de la semana en el encuentro de rock de hoy. Message in a Bottle es una canción de 1979 que pertenece al álbum Regatta de Blanc. La canción narra la historia de un náufrago en una isla, quien envía un mensaje en una botella con la esperanza de obtener ayuda. Un año después siente que no necesita el amor. Posteriormente, encuentra 100 billones de botellas en la playa, descubriendo que hay más gente en la misma situación.
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0: Más recuerdos del rock en este martes de Que Sea Rock, ahora con Creedence Clearwater Revival y Carl.

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2: Banda Los Chinos no para. No hay descanso para ellos. En uno de los momentos más sólidos de su carrera, el grupo salió nuevamente a la ruta para seguir llevando vándalos por el mundo y sumar nuevos destinos a una historia que no para de crecer. El tour tendrá a los muchachos debutando en ciudades como Berlín, Copenhague, Londres, Milán y Zurich, además de presentarse en escenarios de peso como el Montreux Jazz Festival, la Mar de Músicas en Cartagena y la histórica Sala de Razzmatazz de Barcelona, entre tantos otros escenarios. La gira llega después de un intenso recorrido por Latinoamérica y continuará por México y la costa oeste de Estados Unidos, donde la banda también formará parte del festival Outsidelands de San Francisco, más precisamente. A la vuelta, el reencuentro con el público argentino será el 21 de agosto en el complejo C Art Media, con un show renovado antes de seguir viaje por Europa, por Uruguay, Córdoba, San Luis, Mendoza y una nueva gira por Chile. El presente de Banda Los Chinos confirma el gran momento que atraviesa el grupo desde la salida de Vándalos, un disco que les abrió una nueva etapa artística, los llevó al Estadio Arena, agotó el Auditorio Nacional de México y les valió nominaciones a los Latin Grammy y a los premios Gardel. Mientras siguen girando, la agrupación ya anticipó que también está grabando el material que dará forma próximamente a su álbum. Así que su presente para Vándalos no tiene final por ahora.
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2: Hablamos de los hermanos Sardelli. En Que Sea Rock de Martes suenan con uno de sus clásicos. Vivamos el momento poniéndole fuerza en Que Sea Rock.

0: Yo te avisé, 1987 para los Fabulosos Cadillacs y el segundo disco de estudio del grupo musical de Argentina, de donde escuchábamos El Genio del Dab.
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1: Un bloque sin interrupciones de buenas canciones está comenzando. Que sea rock del martes 14 con Babasónicos.

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1: La balada seleccionada para este martes en Que Sea Rock, el Unplugged de Eric Clapton, nos traía Layla.
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1: Un salmón celeste y blanco. La selección argentina recibió a Andrés Calamaro en la antesala de uno de los últimos encuentros. El plantel tuvo una visita muy especial. El salmón pasó por el entrenamiento que la escaloneta realizó en Miami.

0: Y comparte un momento con Lionel Messi, Lionel Scaloni y el resto del equipo y recibió una camiseta firmada por todos los jugadores. La visita quedó registrada en el tradicional video que la AFA comparte en las redes sociales durante la Copa del Mundo y el músico resumió la experiencia con una frase tan breve como elocuente. ¡Brutal! Gracias selección, gracias Chiqui. Pero Calamaro no fue el único referente del rock argentino que dijo presente en la previa de estos partidos. El jueves, miles de hinchas se reunieron en Miami para participar del tradicional banderazo que acompañó a la selección en cada ciudad donde juega. En medio de la fiesta apareció Andrés Ciro Martínez, quien sorprendió a todos al subirse al techo de un vehículo para interpretar algunos clásicos junto a su banda. El ex líder de Los Piojos tocó tan solo y luego emocionó a los presentes con una versión del himno nacional argentino en armónica. El show improvisado, sin embargo, tuvo un final inesperado. La policía local intervino para pedir que se liberara la calle. Ciro alcanzó a terminar el himno, saludó a los hinchas y se retiró entre los aplausos. La escaloneta sigue más fuerte que nunca, preparándose para recibir Inglaterra.
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0: Ahora Los Espíritus, desde Aguardiente, año 2017, con...

0: Cerrando el tercer bloque de rock de este martes, Los Abuelos de la Nada, clásico del rock nacional, Chalamán.
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1: Es momento de hablar de Green Day, grupo de música rock con reminiscencias punk, formado en 1988 e integrado por Billy Joe Armstrong en voz y guitarra, Mike Dirnt en el bajo y Trey Cool en batería. Berkeley es el lugar donde surgió Green Day. Billy y Mike, cuyo verdadero nombre es Mike Pritchard, vecinos de la localidad californiana de Rodeo, formaron la banda a finales de los años 80. Billy Joe Armstrong había crecido en una familia de 6 hermanos, cuyo padre, camionero y músico de jazz, falleció cuando Billy Joe tenía 10 años. Su madre, camarera y fanática del country, le regaló un año después una guitarra que todavía posee y toca. Por su parte, Mike Pritchard era hijo de una adicta a la heroína, lo que hizo que fuera adoptado por una pareja que, a su vez, se divorció cuando Mike tenía 7 años. A la edad de 15, Mike alquiló una habitación en la casa de Billy Joe. Y así comenzó todo. Trey Cool, cuyo nombre verdadero era Frank Edwin Wright III, nació en el 72 en Alemania y creció en Wilitis, una localidad situada al norte de San Francisco. Pronto creó un vecino grupo a todo esto, con alguien que vivía al lado de su casa, nada más ni nada menos. The Lookouts se llamó. Llegó a editar un disco en su propio sello, Lookout Records, y con este grupo comenzó a tocar por los clubes punk de la zona de Berkeley, California. Billy Joe y Mike, hacia el año 1987, forman The Sweet Children, antecedente real de lo que sería Green Day, nombre que adoptan en 1989. El cambio de nombre se debió a que otra agrupación local ya había fichado por Warner Records y su nombre era parecido, Sweet Baby. La formación se completó con John Kriftmeyer, más conocido como Al Sobrante, que ejecutó la batería al principio de la carrera de la formación. John Kriftmeyer. Casualidades de la vida, Lookout Records, la productora de Trey Cool, se interesó por la nueva banda que estaba surgiendo y por su primer disco, que se llamó 1000 Hours, en 1989. A este le siguió un año más tarde el álbum 39 Smooth, tras la edición de la cual Kriftmeyer decidió abandonar el grupo. Trey Cool entonces entró a la banda para ocuparse de tocar la batería. Continuadores de bandas punk de primera ola como The Ramones, pero influidos también por el renovado rock de Queen y otros grupos, Green Day se embarcó en una gira nacional que les llevó a clubes y parques de skate, lo que cimentó su reputación en el circuito underground. En el año 1992 llegó la edición de su segundo álbum, Kerplunk, grabado en 5 días y lanzado en Lookout Records. Como auténtica banda independiente, hicieron varias giras nacionales a bordo de una furgoneta que antes había servido de biblioteca móvil, comprada y conducida por el padre de Trey Cool, Mr. Wright. Gracias a todo ello, la popularidad de la agrupación creció de manera inusitada y el trío dejó de manera amigable Lookout Records para fichar en 1993 por Reprise Records. La siguiente entrada del grupo, que sucedió en un estudio, se prolongó por espacio de 5 semanas, durante las cuales grabaron su tercer álbum llamado Dookie, un disco de apenas 39 minutos y 14 canciones. El de larga duración llegó a las tiendas en abril de 1994 y en un par de meses había vendido más de 1 millón de copias. Ese mismo año actuaron en la gira Lollapalooza y en el festival de Woodstock. Al año siguiente, Armstrong y Cool fueron padres y Dirnt se casó. Dookie llevaba una carrera imparable que solo se detuvo cuando el número de copias vendidas superó los 9 millones. En ese año de 1995 llegó Insomniac, el siguiente álbum del trío que, a pesar de no tener el rotundo éxito de su antecesor, logró vender más de 1 millón de copias en los Estados Unidos. Tras la gira posterior a la edición del disco, el trío decide tomarse un tiempo de descanso, hasta que en el verano de 1997 graban Nimrod, álbum que llegó a las tiendas el 14 de octubre de ese año. El último disco fue que el grupo

0: El clásico de Alanis Morissette, You Got Now, reversionado por Late Night Savior.
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2: 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Existe algo místico que rodea a las estrellas del rock.
1: Misterio en la mirada de los que han tocado el cielo con las manos.
3: Tocado el cielo con las manos.
1: Pero esperan con ansia volver a...

0: el mismo algunos instrumentos y elementos que enriquecieron sus composiciones, como un violín o instrumentos de viento. Y ya las últimas grabaciones de la banda de Berkeley han sido Warning del 2000, American Idiot del 2004 y el directo Ballet in a Bible de 2005. Por una de las canciones que integran este último trabajo, la banda recibió un Grammy a la mejor grabación del año. ¿Cuál es esa canción? La que vamos a usar para cerrar su biografía. Boulevard of Broken Dreams. Green Day. En Que Sea Rock.
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1: Gracias por acompañarnos. Hemos llegado al final de la edición de este segundo día de la semana. Nos reencontramos mañana, miércoles, para seguir disfrutando del rock exclusivamente seleccionado para este espacio de rockeros. Nos vamos con Charlie, los de Clics Modernos y el clásico. Nos siguen pegando abajo. Buen resto de jornada y hasta mañana.

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1: En el litoral marítimo argentino habita una de las especies en mayor peligro de extinción, la ballena franca austral. Posee uno de los pocos lugares de reproducción y cría en aguas marítimas argentinas, cerca de la península de Valdés. Ha sido declarada monumento natural, que es la protección máxima que otorga el gobierno con el fin de resguardarla de su matanza indiscriminada.
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1: Ey, ey, de Buenavichi, estamos rompiendo.

0: 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Plantá un árbol.
1: Te puede parecer un poco idealista, pero ¿por qué no plantás un árbol? Los árboles absorben dióxido de carbono, limpian el aire y además producen oxígeno. Dos árboles pueden producir 240 kilos de oxígeno por año, suficiente para que una persona respire.
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1: Bueno, esto que sigue se llama Busco tu piel.

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